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1: My people, 7 de la noche, 14 minutos. Bienvenidos a la tercera y última hora de Amor y Like aquí en Bésame, te enamora. Gracias por estar conectado siempre con nosotros.
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1: La Mecha hoy me abandonó. La Mecha se fue. Creo que para la embajada de no sé dónde iba a traducir no sé qué. Pero mañana a las 6 de la mañana, pregúntenle que por qué me dejó solo hoy. Pregúntenle mañana en Inexpertas Bésame a las 6 de la mañana. Mechas, ¿qué pasó que ayer dejaste solo a Mario? Pregúntenle, porque a mí ni me dijo para dónde era que se iba. Pero yo los estoy acompañando aquí en Bésame 97.4. Bueno, escriben por acá. Buenas noches, Mario, reportando sintonía desde el anillo vial. Total trancón en sentido Florida Blanca, Girón. Trancón desde los cementerios hasta Girón. ¿Será Santander? Creería que sí. 317-243-5777. Me escriben, Mario, buenas noches. Quiero entradas para la fiesta de Salsa a la Plancha. Claro, se le tiene. Pilas, porque este viernes 5 de junio tenemos nuestra primera fiesta de Salsa a la Plancha en Don Quijote Music Hall, en la carrera 99, número 2060, ahí en Don Quijote. 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Así que si usted quiere ir a nuestra fiesta de Salsa a la Plancha, levante la mano a través del 317-243-5777. Listo, y le voy a regalar entrada doble. 317-243-5777. Bienvenidos, esto es Amor y Like, aquí en Bésame.
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3: 7 de la noche, 29 minutos en Amor y Like. 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
3: 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Este domingo son las elecciones presidenciales. En Bésame los vamos a acompañar en cada momento. Estaremos muy atentos para contarles cómo avanza la jornada electoral minuto a minuto con informes de nuestros amigos periodistas de Caracol Radio. Así que vivan ese día en paz. Por favor, salgan a votar temprano. Y no se desconecten de Bésame Bogotá, porque aquí les vamos a informar cómo avanzan esas elecciones presidenciales. ¿Listo? 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
3: 741 People, gracias por estar conectado siempre con Bésame Te Enamora, Bésame 97.4.
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3: Gracias por marcar la diferencia con nosotros. Mañana azoten a la mecha, por favor, a las 6 de la mañana, ni inexpertas, bésame y pregúntenle por qué hoy no vino a Amor y Like. Yo veré, ¿no? Que mañana mechas me diga, uy, Mario, me escribieron muchos seguidores. Eso espero, ¿no? Pilas. Ya viene el gran Guti con Una Voz en Tu Alcoba aquí en Bésame. Yo soy Mario Vargas y los quiero, los amo. Mañana a las 10 de la mañana nos volveremos a escuchar aquí en Bésame Te Enamora. ¡Feliz noche! ¡Chao pues!
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0: En Colombia son las 8 de la noche en punto, 8:00 en punto. Aquí arrancamos Una Voz en tu Alcoba, el programa diferente de las noches en Bogotá. Hoy es un miércoles de dedicatorias. Cuéntame qué canción quieres dedicar, qué palabras quieres dedicar. Aquí estoy para leerlas y estoy para ponerte estas canciones que hoy quieres dedicar. ¿Listo? En el 317-243-5777. Bienvenidos y bienvenidas a Una Voz en tu Alcoba.
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0: Él es Franco De Vita, la canción No Hace Falta Decirlo. Con tus ojos me basta. Dicen por ahí que los ojos son el reflejo del alma. Ellos nunca mienten, por más que tú intentes decir una mentira o algo, los ojos siempre, la mirada siempre te termina delatando, ¿cierto? Yo creo que muchos tenemos esa capacidad, que a través de una mirada, sin una sola palabra, sacamos muchas conclusiones y sabemos si la persona es sincera o no es sincera. Yo no sé, particularmente, gracias a Dios, tengo, yo no sé si ese don, si eso, pero uno se da cuenta, incluso con la mirada, si esa persona realmente es honesta, si esa persona, pues, vale la pena o no, por decirlo de alguna manera. Evidentemente habrá un margen de error en todo, como en la vida, porque no somos perfectos. Pero siento que habemos personas que tenemos la capacidad de mirar fijamente a alguien y saber si es real o es mentira. ¿No les pasa? ¿Ah? Cierto que sí. Bueno, seguimos dedicando canciones a través de nuestro WhatsApp Bésame, pero ojo, tenemos las últimas invitaciones. Las últimas invitaciones para nuestra primera fiesta de Salsa a la Plancha. ¿Quiénes quieren acompañarnos? A ver, los que no tengan todavía la invitación, manito arriba en nuestro WhatsApp Bésame, 317-243-5777. ¿Quién todavía no tiene su invitación? Para el próximo 5 de junio en Don Quijote Music Hall. Yo me llamo Rocío Dúrcal, yo me llamo Mariano Cívico, los DJs de Bésame, ahí estaremos todos juntos acompañando esta primera fiesta de Salsa a la Plancha. Los que aún no tengan, repito, su invitación, ya saben. Me envían una manito arriba allí en nuestro WhatsApp Bésame y se las envío de una. Esta invitación que estamos enviando es válida para dos personas. Recuerden que deben presentarla allí al ingresar a, bueno, o para poder ingresar, deben presentar esta invitación. Abrimos a las 4 de la tarde ese viernes 5 de junio en Don Quijote y el ingreso es hasta completar aforo. Así que ya saben, los que todavía no tengan la invitación, que es una invitación doble, háganme el favor y me mandan la manito arriba para mandárselas inmediatamente y que usted, por favor, nos acompañe. Quiero que todos los seguidores de Bésame nos veamos allí ese viernes, el próximo viernes 5 de junio. Nuestra primera fiesta de Salsa a la Plancha.
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La canción la hace Rey, que me duele amarte tanto. Canciones que a esta hora ustedes programan a través de nuestro WhatsApp 317-243-5777. Y otra de las que me han pedido es esta canción que hace Maná, que se llama Cómo dueles en los labios. Bueno, creo que voy terminando poco a poco el envío de las boletas, de las invitaciones. Si alguien me faltó, por favor me lo dice, si es tan amable, porque creo yo que ya no me falta nadie. Pero si alguien me falta por boletas, hágame el favor, por invitaciones, me cuenta. Creo que ya terminé, creo. Pero si no, hágamelo saber. Es que son muchos los que me solicitan las invitaciones. Si se me pasó a alguien, inmediatamente me lo dice en el WhatsApp de Bésame, ¿vale? Para enviárselas. Ya son las 8 de la noche, 29 minutos. En este miércoles, ombliguito de la semana, dedicando canciones y más para quien quieras. Es más, si quieres enviarle un mensaje a alguien con una canción, también me lo dejas aquí y con el mayor de los gustos yo lo leo. ¿Listo? ¡Feliz noche para todos!

Ya son las 8 de la noche, 40 minutos. 8 de la noche, 40 minutos. Que tu gracia, se llama la canción de Alfareros. La música gospel, la música que inspira. Esto no se trata de religiones. Esto se trata de un oasis en medio del desierto. De un relax para ti, de un mensajito que a través de una canción seguramente puede quedar en tu memoria, en tu corazón. Yo siempre les he dicho que este no es un programa, esto no es un programa religioso, ni más faltaba yo hacer un programa religioso. Yo creo que yo soy el ser con, es más, yo creo que yo tengo más defectos que ustedes juntos, todos. Soy el ser más imperfecto de este mundo como para hacer, digo yo, pues un programa religioso, honestamente, no sé. No me siento como tan digno de hacerlo, pero este tipo de canciones para nosotros que necesitamos tanto de Dios, que necesitamos tanto reflexionar, que necesitamos diariamente ser mejores seres humanos cada día, no cae para nada mal. No cae para nada mal.

0: Esto seguramente necesitas escucharlo. Por si se te olvida, quiero felicitarte por no rendirte, por intentarlo todos los días, sobre todo en esos días en los que sientes que no puedes más y se te agotan las fuerzas. Eres valiente. Te felicito por eso, por no rendirte. Si estos últimos días de pronto te están costando más, los pensamientos negativos o la ansiedad están apoderando de ti, quiero que sepas que aún con todo esto, aquí sigues. Y es porque hay un propósito en tu vida. Seguramente sí. Eres valiente y te felicito por no rendirte y por seguir intentándolo cada día, cada día. ¡Ánimo! Esto seguramente necesitabas escucharlo aquí en Bésame, te enamora.
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0: 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Son las 8 de la noche, ya con 57 minutos, 8:57.
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Ahora son las 9 de la noche en punto, 9 de la noche en punto, en Bésame y una voz en tu alcoba. Hoy, miércoles de dedicatorias. Miércoles para que tú te desahogues a través de una canción aquí en este programa que inspira, que enamora. Y si quieres reconciliarte con alguien, yo creo que la mejor manera a veces de reconciliarse es con una muy buena canción. ¿Qué canción te gustaría dedicar? Cuéntame a través de nuestro WhatsApp.

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0: 9 de la noche, 12 minutos. Esta canción me la han pedido. Y bueno, tanta realidad hecha canción, tanta realidad, tanta verdad hecha canción, de María Guadalupe Araújo Young. Ana Gabriel, que hace la canción Es Demasiado Tarde. La canción dice algo que es completamente real y puede sonar a frase de cajón, pero es la purita realidad. Nadie sabe lo que tiene hasta que lo ve perdido. Nadie sabe lo que tiene hasta que lo pierde. Es por eso que nace esta canción de Ana Gabriel, que se llama Es Demasiado Tarde. Para aquellos y aquellas que tristemente se dieron cuenta tarde de que han perdido un gran amor, que han perdido una gran persona, por orgullo, por malos comportamientos, por no sé, tantas cosas. Pero a veces, cuando nos damos cuenta, es demasiado tarde. Perdemos valiosas personas, valiosos seres humanos, amigos, parejas. Ya es demasiado tarde cuando nos damos cuenta. Tristemente, ahí está esta canción para complacerlos a ustedes. Recuerden que hoy es un miércoles musical, un miércoles para dedicar canciones en este 27 de mayo. ¿Y tú? ¿Qué quieres dedicar? ¿Qué quieres programar? Cuéntame.
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Ahora son las 9:26. Antes de continuar con más canciones, más complacencias en este miércoles de dedicatorias, recuerden, nuestra fiesta de salsa a la plancha es el próximo 5 de junio. Todos los que ya tienen esta invitación, no la boten, guárdenla en su celular, porque esta es la única manera de poder ingresar con esta invitación que les hemos enviado al WhatsApp. 5 de junio, ya la próxima semana, 5 de junio, estaremos con todos ustedes. Ya tengo ganas de poder volverlos a ver a todos, de bailar, de cantar, de tomar también, claro que sí. En Don Quijote Music Hall nos vemos este 5 de junio, ahí en Fontibón, con Yo Me Llamo Rocío Dúrcal, Yo Me Llamo Mariano Cívico, los DJs de Bésame, ahí vamos a estar. Esta va a ser nuestra primera de muchas, nuestra primera fiesta de muchas en Salsa a la Plancha en Bogotá. Queremos visitar otras ciudades, queremos visitar otros municipios. Invítenos, que ahí vamos a estar, pero por supuesto que sí. Salsa a la Plancha, nuestra primera fiesta de Salsa a la Plancha, estará aquí en Bogotá y será en Don Quijote Music Hall.

0: 9 de la noche, 39 minutos, 9:39. Antes de continuar con una canción que les voy a entregar, que incluso son de esas canciones que no pasan de moda, voy a entregarte un mensajito que seguramente necesitas escuchar a esta hora de la noche. Recuerda esto. Recuerda que tienes el poder de cambiar todas las veces que sientas necesarias para ser feliz y estar en paz. Te lo voy a repetir. Tienes el poder de cambiar todas las veces que se sientan necesarias para ser feliz y estar en paz. No te juzgues, no te juzgues por nada. Si hoy tienes que cambiar algo, tienes que decirle adiós a alguien, hágalo sin ningún problema. Tienes el poder de hacerlo las veces que sientas sean necesarias para que vivas en paz y vivas feliz. Esto seguramente necesitabas escucharlo en una voz en tu alcoba.
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Bueno, en estas dos horas hemos estado programando las canciones que me han pedido para dedicar cuando son las 9 de la noche, 52 minutos, 9:52. Saluditos para todos los que van conectándose a esta hora y bueno, deleitándose con todas estas bonitas canciones que nos acompañan siempre cada noche. Yo sé que una de las cosas que más les encantan de Bésame es la programación, es la música, son estas cancioncitas de amor, como les digo yo a veces, que llegan al alma y al corazón. Y hoy que las puedes dedicar, pues muchísimo mejor también, ¿cierto? Yo soy Guti. Oiga, pueden seguirme en Instagram como @CarlosGutierrezGuti, tanto en Instagram como en TikTok. Ahí estoy siempre para todos ustedes. A veces me demoro un poquito en responder, pero siempre contesto. Gracias por todos los mensajitos bonitos que siempre nos envían. Vamos con más en esta noche de miércoles, ombliguito de la semana, con Bésame y una voz en tu alcoba. Bésame.

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En Colombia son las 10 de la noche en punto, 10 en punto de la noche. Arrancamos una nueva hora de buenas canciones a esta hora con todos ustedes, los que nos siguen desde cualquier parte del mundo, en una voz en tu alcoba. Aquí está la oreja de Van Gogh, se llama La Playa. Feliz noche para todos.

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Ahora son las 10 de la noche, 10 minutos, 10 minutos. Bueno, quiero saludar como siempre a esta hora de la noche a todos los que están conmigo, los que están trabajando en compañía de Bésame, a todos los que se encuentran allí, no sé, en un edificio de pronto de vigilantes, o por supuesto mis amigos profesionales del volante que están allí con nosotros en la ruta 97.4 en toda Bogotá. Ellos son nuestros más fieles seguidores cada noche en Una Voz en tu Alcoba. Bueno, más de uno de pronto todavía no ha llegado a casa, está allí rumbo a casita en su carro, o los que van en el Transmilenio, en el CID también, ahí en su celular han descargado la app Bésame y nos van escuchando también. Gracias a todos por siempre estar conectaditos cada noche con nosotros, regresando a casita en compañía de Bésame y Una Voz en tu Alcoba. 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

0: Ahí estaba Maná con la canción Manda una señal. Y voy con una de esas canciones que sé que nunca van a pasar de moda.
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0: A las 10 de la noche, 25 minutos, voy con esta inolvidable, sin duda alguna, que hace Montaner. Se llama Me va a extrañar. ¡Feliz noche para todos!

0: Ahora son las 10 de la noche, 42 minutos, exactamente 10 de la noche, 42 minutos. Y este mensajito me lo ha compartido uno de nuestros seguidores aquí a través del WhatsApp. Bésame 317-243-5777. Y esto seguramente necesitas escucharlo. Todo va a suceder en el momento exacto y perfecto. Y agradecerás infinitamente no haberte rendido ni haber perdido la fe. Las cosas buenas están llegando a tu vida. No dejes de confiar, porque tú te mereces absolutamente todo. Esto, seguramente, necesitabas escucharlo a esta hora de la noche, en una voz en tu alcoba.
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A las 10 de la noche, 54 minutos, recuerden nuestra invitación el próximo domingo 31 de mayo. 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Y aquí tendrá toda la información que necesita para que esté siempre conectadito con Bésame y con las buenas canciones. Vamos con más en Una Voz en tu Alcoba. 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

Son las 11 de la noche en punto. Aquí arrancamos la última hora del programa, incluso la última hora de este día. Vamos con esta canción que se llama Ni una sola palabra, lo hace Paulina Rubio. Feliz noche para todos. 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

0: 11:35 minutos. Ahí estaba Maía con la canción Se me acabó el amor. A esta hora quiero regalarles otro mensajito de esos que seguramente necesitan escuchar. Si de pronto estabas esperando una señal, probablemente sea esto que te voy a contar y que te voy a decir. Confía más en ti. Toma decisiones que te acerquen a esa paz que mereces y que tanto anhelas. No expliques lo que estás sanando. No te apures, no te detengas. Lo que estás esperando puede llegar cuando menos lo imaginas. Y cuando llegue, vas a entender por qué valió tanto la pena no rendirte. Esto, seguramente, necesitabas escucharlo a esta hora, en Una Voz en tu Alcoba.
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0: las 11 de la noche, 51 minutos, me despido por la noche de hoy. Tengo que descansar un poco porque mañana en punto de las 5 de la mañana también les estaré acompañando desde bien tempranito con información y por supuesto las buenas canciones de Bésame Colombia. Gracias a todos los que han estado conmigo durante toda esta noche y los que probablemente y seguramente van a quedarse con nosotros en nuestra programación de esta madrugada que está espectacular, eso sí les cuento. Así que pues ahí está la invitación para que permanezcan con nosotros aquellos que se van a trasnochar un poquito o aquellos que tienen su turno nocturno, les tengo una muy buena programación. Como digo yo normalmente, como el hambre, voy y vengo a las 5 en punto de la mañana. Aquí estaré con todos ustedes. Una feliz noche para todos. Chao.
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En Colombia son las 5 de la mañana en punto, 5 en punto de la mañana. Buenos días, ¿cómo están? ¿Cómo amanecen? Qué rico saludarlos como siempre a esta hora de la mañana aquí en Bésame en las Mañanas. Te voy a acompañar hasta las 6:00 en punto. Aquí está Pausini, la canción se fue.

0: Ya son en Colombia las 5 de la mañana, 10 minutos, 5 de la mañana, 10 minutos, buenos días para usted, ¿cómo está? ¿Cómo amaneció? Ah, qué rico saludarlos, acompañarlos, aquí estoy madrugadito, bañadito, cambiadito, cualquier cosa terminada en hito. Hoy es jueves, llegó el jueves 28 de mayo del 2026. Estamos ya a puertas de lo que será la mitad de año. Ya casi llega junio, este es el último jueves de mayo, el último 28 de mayo del 2026, el último jueves de mayo, vamos a despedirlo con todas las de la ley. ¿Listo? Se los prometo que la vamos a pasar muy bien durante todo este día en nuestra programación habitual de Bésame Colombia. La dirección es del profesor Vicente Moros, yo soy Guti, como siempre, les acompaño aquí en Bésame en las Mañanas. Síganme en Instagram como @CarlosGutierrezGuti, tanto en Instagram como en TikTok, así aparezco, @CarlosGutierrezGuti. Aquí estoy madrugadito para ustedes con información y muy buenas canciones. Bienvenidos a Bésame en las Mañanas.
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0: Ahora son las 5 de la mañana, 18 minutos. 5 de la mañana, 18 minutos. Es el momento oportuno para entregarles a ustedes el pico y placa para este jueves 28 de junio. De junio, ya me quiero adelantar. 28 de mayo del 2026. 28 de mayo del 2026. Atención, empiezo con los taxistas. Mis amigos taxistas, hoy las placas terminadas en 9 y 0. 9 y 0. Hoy no pueden circular mis amigos taxistas cuyas placas, repito, terminen en 9 y 0. Recordarles además que el pico y placa para los taxis comienza a las 5 y 30 de la mañana. O sea, ya en breve, menos de 10 minutos, comienza el pico y placa para ustedes y finaliza a las 9 de la noche. Ahora vamos para los particulares en este jueves 28 de mayo. Atención, hoy jueves hay restricción para las placas terminadas en 1, 2, 3, 4 y 5. 1, 2, 3, 4 y 5 es el pico y placa para todos los particulares en el día de hoy. Este pico y placa arranca a las 6 de la mañana y finaliza a las 9 de la noche. De 6 de la mañana a 9 de la noche. Lo que usted tiene que saber, se lo contamos a esta hora aquí en Bésame en las Mañanas. Porque recuerda, Bésame te enamora, pero también te informa.
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Ya son las 5 de la mañana, 26 minutos. Buenos días para todos los que van conectándose a esta hora con nosotros aquí en Bésame en las Mañanas. Bueno, ya el próximo domingo serán las elecciones presidenciales 2026. Es un momento bastante crucial en la política colombiana. Vamos a elegir nuevo presidente o presidenta de la nación. ¿Iremos a una segunda vuelta? ¿Sí o no? No sé, lo sabremos el próximo domingo 31 de mayo. Y el próximo domingo 31 de mayo, a propósito, Bésame tendrá toda la información. Cada hora tendremos boletines informativos para que usted, aparte de tener nuestra música habitual, también tenga toda la información de las incidencias de este debate electoral el próximo 31 de mayo. Así que desde las 8 de la mañana en punto, aquí estaremos con todos ustedes para informarles, para contarles lo que pasa precisamente en las elecciones 2026 para presidencia. Así que la invitación para que nos acompañen, como siempre, este domingo, Bésame con las elecciones a presidencia.

0: En Colombia son las 5 de la mañana ya con 34 minutos. Buenos días para todos. Oiga, ¿usted ya le dio gracias a Dios por ese nuevo día? ¿Por esa nueva bendición de estar vivos? ¿De ir a trabajar o de estar en casita con su familia? Bueno, el solo hecho de estar respirando ya es una gran bendición de Dios. Y antes de que usted continúe con sus labores en el día de hoy o con lo que vaya a hacer, esto seguramente necesitas escucharlo para arrancar este nuevo día. Todo llega. El momento correcto, el trabajo nuevo, esa llamada, la persona indicada, los logros, los viajes y muchas de las cosas que hoy parecen lejanas, todo tiene su tiempo, todo tiene su tiempo. Y aunque a veces cueste entenderlo, cada etapa también forma parte del camino. Así que ten fe, todo llega. Como decimos en la costa, cógela con su avena y su pitillo, pero todo llega, sigue confiando. Buenos días para todos. Esto seguramente necesitabas escucharlo para arrancar este nuevo día aquí en Bésame en las Mañanas.
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0: Ha llegado un ángel con el señor Juan Gabriel cuando son las 5 de la mañana, ya con 45 minutos, 5:46 ya acaba de cambiar el reloj. Bueno, a esta hora de la mañana tenemos cosas que usted tiene que saber, por ejemplo, qué se celebra o qué se conmemora un día como hoy, en este 28 de mayo del 2026. ¿Qué se celebra hoy? Atención, hoy es el Día Internacional de Acción por la Salud de las Mujeres. Esto es una fecha impulsada desde 1987 para promover el derecho de las mujeres a una salud integral, digna, accesible en todo el mundo. Esto es una celebración internacional. ¿Listo? Por acá también, atención, ¿a cuántos les encanta la hamburguesa? ¿Ah? ¿A cuántos les gusta la hamburguesa? Porque hoy es el Día Mundial de la Hamburguesa, señoras y señores. Día Mundial de la Hamburguesa. Hoy sí o sí, hoy jueves toca hamburguesa. De almuerzo, de cena, de lo que sea, pero hoy toca hamburguesa. Sí, señor. Aunque es una celebración más popular y comercial, muchos amantes de la gastronomía aprovechan esta fecha para rendir homenaje a uno de los alimentos más famosos del planeta. Hoy es el Día Internacional, Día Mundial de la Hamburguesa. ¿Listo? Un día como hoy, pero del año 2002. Año 2002, un día como hoy, pero del 2002, se inauguró oficialmente el museo dedicado a Elvis Presley en su famosa mansión. Un día como hoy, del 2002. ¿Cuántos años tiene ya? Saquen cuentas. 24 años. Hace rato, ¿no? En el 2002, un día como hoy, se inauguró oficialmente el museo dedicado a Elvis Presley. Bueno, allí algunas curiosidades, algunas efemérides o algunas celebraciones nacionales e internacionales en este 28 de mayo. Lo que usted tiene que saber, también se lo contamos aquí en Bésame en las Mañanas.
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En Colombia son las 5:56, 5:56. Bueno, me voy despidiendo por la mañana de hoy, porque ya vienen mis inexpertas de Bésame en este jueves para seguirles acompañando desde las 6:00 en punto. A ellas no solamente las escuchan, también las ven. Las ven y las escuchan a través de TikTok, @BésameColombia, y también en YouTube, Bésame Colombia. Así que pues ahí está entonces la invitación para que las acompañen como siempre cada mañana de 6 a 10. Mis inexpertas de Bésame, ya por ahí veo a Mile López, la más madrugadora de todas, Mile López. También viene Carito Sierra, otra madrugadora, Carito Sierra, Sara Flores, no puedo decir lo mismo de Sara. Mentira, ya llegó Sara Flores y también Mechas para acompañarles a esta hora de la mañana. En breve, las inexpertas de Bésame Colombia. Yo como el hambre, o sea.

0: Voy y vengo. A las 2 de la tarde, Dios mediante, estaré. Ah, no, mentiras. No, qué pena. Qué pena, qué pena. No, no, no. Hoy les va a acompañar Sarita. A las 2 de la tarde va a estar Sarita. Hoy yo no voy a estar por acá. Espero me extrañen. Voy a estar en algunas otras grabaciones. Ya sorpresas que se vienen más adelante. No les puedo contar mucho, pero se vienen algunas cositas interesantes para Bésame también. Hoy voy a estar como el Joe Arroyo, o sea, ausente. A la tarde, en las horas de la tarde, va a estar Sara Flores acompañándoles. Me despido entonces. Una feliz mañana para todos. Quedan en compañía de mis inexpertas de Bésame y aquí les dejo esta invitación para que nos acompañen este 5 de junio en Don Quijote Music Hall, nuestra primera fiesta de salsa a la plancha.
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0: En punto, muy buenos días para todos nuestros seguidores. Bienvenidos a Inexpertas de Bésame. Hoy es jueves 28 de mayo y creo que nuestros micrófonos no están sonando muy bien.
1: Ay, Dios mío. ¿Cómo me oyes?
2: Nada, cero. Ay, Dios.
3: Ya, ¿no?
2: Ahora sí.
3: 6:01. Muy buenos días. Bienvenidos nuevamente a Inexpertas de Bésame, este programa que se emite de lunes a viernes a través de nuestro dial 97.4 FM, dándole también la bienvenida a todos nuestros seguidores que se conectan muy juiciosos a través de TikTok en @BésameColombia. Usted empieza a darle tap, tap, tap, tap, corazoncito. Vamos a ver los outfits hoy de las inexpertas, por supuesto, también a través de nuestro, en el canal TikTok. De YouTube, Bésame Colombia. Ustedes van a encontrar nuestro en vivo. Por supuesto, empezamos saludando a Mile López, que hoy se vino muy hermosa, elegante, bellísima. ¿Cómo estás?
2: De rayitas, Carito. Hola, Sarita. Hola, Carito. Muy contenta de acompañarlos nuevamente en esta mañana de Inexpertas de Bésame. Tendremos muchos temas, temas muy interesantes y sobre todo temas que tienen que ver con moda, con diseño. Algunas me han escrito muchísimo que quieren seguir teniendo secciones de moda, de consejos, y dentro de lo que tenemos pensado y lo que hemos hablado con Carito y con nuestras inexpertas en nuestro consejo de redacción, vamos a hablar próximamente de códigos de vestuario. Uno a veces se enreda mucho con los códigos de vestuario.
3: Sí.
2: Tendremos códigos de vestuario, tendremos preguntas inteligentes a la hora de ir a comprar. Eso lo vamos a ir desarrollando más adelante, pero claro que sí, la moda sigue presente en Inexpertas. Me encanta saludarlos a esta hora de

0: Bueno, ustedes dirán, ¿por qué está sonando Champol? ¡Ay, sí, mi amor, mis amores! Porque adivinen que anoche me enteré de una noticia espectacular.
1: ¿Qué pasó?
0: Festival Cordillera.
2: ¡Ay, no!
3: ¿Viene?
0: ¡Viene!
3: ¡No te creo!
0: Señores, viene. Ustedes ya saben que este Festival Cordillera se llevará a cabo el 12 y el 13 de septiembre. Sí. Tengo que decirlo. O sea, considero que es uno de los mejores festivales. Para mí es el mejor festival.
2: ¿En serio? Para por mí. Encima de Stereo Picnic.
0: Yo amo Cordillera.
2: ¡Ay, wow!
0: Amo Cordillera porque siempre traen artistas que me encantan. Entonces, por ejemplo, la otra vez tuvimos a Andrés Calamaro. Entonces fui, obviamente,
1: uy,
0: la
1: no
0: presentación.
1: Te creo, Andrés Calamaro. Es un gran
0: sí,
1: artista.
0: Fue el artista del Festival Cordillera, pero no tuvo duró todo lo que nosotros. No, un desempeño, sí, porque excelente. Yo lo amo como canta, pero pues realmente no duró mucho, no duró todo lo que yo esperaba o lo sí. que es tradicional cuando un artista se presenta, se retiró antes.
2: Es que lo que pasa es que Andrés Calamaro.
1: ¿Por lo de Cali?
2: No, es que Andrés Calamaro.
0: ¿Qué pasa en Colombia?
2: En Colombia tiene varios contradictores porque Andrés Calamaro, y me da pesar contarte, ama, Sarita, la apoya fiesta la fiesta taurina.
1: Sí. sí.
2: Entonces ha sido muy. Ha sido. Sí, y aquí en Colombia, pues nos hemos vuelto más animalistas cada vez más y las fiestas taurinas están desapareciendo progresivamente. Entonces, por eso tiene muchas personas que así es de amores y odios.
0: Como y
2: que.
0: Entonces, en este año 2026, el Festival Cordillera, que se llevará a cabo el 12 y 13 de septiembre en el Parque Simón Bolívar, pues ya anunció su artista principal, que será Champol. Entonces ya ustedes se imaginarán la cartelera de este evento que se realizará en septiembre. Vamos a ver qué pasa. Y por supuesto, vamos a hablar también de música. Continuamos hablando de música porque el día de ayer en el Salón Elíptico del Capitolio Nacional se realizó la cámara ardiente de la maestra Totola Momposina, que falleció el 19 de mayo en México a los 85 años. Obviamente este homenaje se llevó a cabo el día de ayer luego del proceso de repatriación de su cuerpo. Tengo entendido que la funeraria de México la tenía allí, entonces después para trasladarle, sí. Eso fue... una
2: eso
0: cantidad.
2: Es un trámite sí, es un, largo de cualquier o sea, cualquier cuerpo que se tenga que traer al país o pasar de un país a otro se demora bastante.
0: Así es, un trámite engorroso, como lo dice Mile. Hoy entonces se realizará la Eucaristía en la Catedral Primada de Colombia y de ahí se dirigirán con el carro fúnebre hacia Jardines del Recuerdo para darle su último adiós a Totó la Momposina.

0: ustedes dirán, pero ¿quién está poniendo la música? ¿Quién es este pulpo? ¡Ah, Dios mío! Eso que pone una canción, pone el otro tema musical. Se trata de nada más y nada menos que la rubia hermosa que hace parte de Inexpertas, Sara Flores. Sarita, muy buenos días.
1: Buenos días, niñas. Yo vengo a recordarles algo muy importante, y es que hoy es jueves, de acá llegamos al fin de semana.
0: Sí, señora.
1: Pero no se me confundan, porque hoy todavía tenemos pico y placa. Y recuerden que hoy es 28 de mayo. Oiga, que ya casi se acababa mayo, ya casi pagan y ya casi tenemos elecciones. Entonces, pilas con
0: ya
1: algo.
0: Ya casi empieza el mundial.
1: Ya casi empieza el mundial. Entonces, 28 de mayo. ¿Qué pasa con el 28 de mayo? Que tenemos pico y placa para los vehículos particulares con matrículas terminadas en los números 1, 2, 3, 4 y 5. 1, 2, 3, 4 y 5. Esto desde las 6 de la mañana, o sea, inició hace 7 minutos, hasta las 9 de la noche. Desde las 6 de la mañana hasta las 9 de la noche. Va a ser en toda la área urbana de nuestra capital. Así que ténganlo por favor en cuenta y no se gane una amonestación de las autoridades. El día de hoy el pico y placa, 1, 2, 3, 4 y 5. Mañana volveremos a tener pico y placa, pero mañana será un nuevo día y le volveremos a decir el pico y placa a esta hora.
0: Así es, 6 de la mañana, 7 minutos. Bienvenidos, que tengan un excelente jueves a todos ustedes. Gracias por estar conectados. Para los que todavía no han ingresado en nuestras redes sociales, en TikTok, estamos como @besamecolombia. Usted simplemente llega ahí, Bésame Colombia, y le empieza a dar tap, tap, tap. Mire, a nosotros nos encanta que nos den corazoncitos. Entonces ahí el tap, tap. El tap, tap, el famoso tap, tap es poner el dedito en la pantalla
2: y darle como un like.
0: Darle como un like. Esos son corazones que se van acumulando en el de nosotras. Mire, hoy tenemos también muchísimas noticias de entretenimiento, ¿no?
2: Tenemos noticias, y ahorita que decía Carito que se acerca el mundial, oigan, les cuento.
1: ¿Qué pasó?
2: Una de las, pues para uno, para las personas que viajamos mucho, ustedes también, aquí han viajado bastante, Airbnb se ha convertido en una gran herramienta para alojarse. Pues por los precios, por la facilidad, porque la aplicación funciona muy bien, todo. Pues resulta que registran, señoras y señores, que en México hay baja ocupación en Airbnb.
0: ¿Y eso por qué?
2: Están muy sorprendidos. Parece que los precios están altos.
0: No me imagino.
2: Sí, los precios. Claro, ellos estaban diciendo aquí fue.
1: Están cobrando como Navidad. Están cobrando como si uno se fuera a quedar con Neymar en la misma habitación.
0: Exacto, o con Messi o con Cristiano.
1: O
0: con James Rodríguez.
1: Sí.
0: Vámonos cerquita.
2: Exactamente. Sí. Entonces, muchachos dijeron, aquí hay mundial, esto, mucho, vamos a hacer nuestro agosto, nuestra Navidad, aquí fue. Y la gente está decidiendo no optar por Airbnb. Es posible que bajen precios, así que ustedes tienen que estar muy pendientes, porque tal vez esta también es una buena oportunidad para encontrar un buen precio ahora que están tomando decisiones con respecto al mundial.
0: Oigan, chicos, pilas con productos que están promocionando en redes sociales como potenciadores sexuales.
1: ¿Sexuales?
0: Pilas con esto, porque el INVIMA, anoche estaba precisamente viendo esta noticia de última hora, por supuesto, el INVIMA advierte sobre la comercialización fraudulenta de algunos productos que se están promocionando como potenciadores sexuales. Así que nosotros más adelante les vamos a estar contando cuáles son esos productos. En total son dos. No los pueden comprar porque eso es mentira y además puede generar problemas de salud. Esto acá en Colombia. Que se meten en una aplicación, que se meten en internet. Uy, no voy a pedir esto que me llegue a domicilio, este potenciador. Mejor dicho, voy a estar hoy como mano de indigente. No, señores.
1: Puede ser peligroso, Carito. Puede ser peligroso. Claro.
0: Muy peligroso.
2: Dios mío. Consumir medicamentos que no están formulados y que tal vez tienen este tipo de contraindicaciones. Hay que estar muy atentos.
1: Entonces, Carito, y si tú me hablas del superconcierto de la Feria de las Flores, por favor, que te tengo preparado una sorpresa.
0: No te imaginas.
1: A ver.
0: Ese concierto espectacular.
2: Vamos.
0: Feria de la... Oiga, ¿qué tal nosotras transmitiendo?
2: Inexpertas en Feria de Flores. Señores, Alcaldía de Medellín, nos encantaría que nos invitaran a la Feria de las Flores. Estamos listas para transmitirle a todos los colombianos las maravillas que pasan. Ay, en este jardín divino de Colombia.
0: ¿Tú te imaginas nosotros allá? Ay, Dios mío.
2: Como dice mi amigo, ningún queridito.
0: Ah, ¿cómo así? Podemos ir también. 8 de agosto será entonces la Feria de las Flores, este evento.
1: Dios mío.
0: Espectacular. Vamos a tener nada más y nada menos que.
1: A ver,
0: Silvestre.
1: Dango.

0: Yo a este hombre le hago el agua, pero hasta el fondo. Pero,
1: sí, el agua.
0: Ryan Castro me parece lo máximo. Yo me imagino que estará de pronto acompañando a Daria Vega.
1: Seguramente.
0: Pues, en su festival, o sea, en la Feria de las Flores.
2: Oigan, quiero hablar un poco de Ryan Castro y de Daria Vega. De Ryan Castro y Daria Vega. Yo digo, Daria Vega tiene un gran reto en este momento. Porque sacar una canción más buena que esta, está difícil. Esas son esas canciones que a mí me eriza y la repito, y la repito, y la repito. Y con Ryan Castro me pasa que lo empecé a conocer aquí en Inexpertas y también me encanta cómo baila, cómo
0: que,
2: se mueve.
0: Lo que pasa es que Ryan Castro, o sea, ay, mi amor, a mí me eriza, mi amor. Sí te llama, Ryan, me encanta. No, lo que pasa es que Ryan Castro es un hombre, a mí, porque a mí cuando me gusta un hombre es porque lo admiro demasiado. Mm. Siento que Ryan es una persona muy creativa, muy creativa. La música que él hace, no solamente el reggaetón, es que el tipo ha incursionado en una cantidad de géneros y es muy buena la música, sus letras, los ritmos, cómo fusiona. El tipo, por ejemplo, me gusta mucho que él ve en redes sociales que de pronto alguien hizo
1: algo,
0: un video con una
1: viral
0: canción
1: y lo ayuda
0: y se volvió viral y entonces ayuda a esa persona, la invita al concierto, la presenta, la sube en sus redes sociales. O sea, me parece que el tipo es chévere, como esta canción.
2: Es verdad.

0: la oportunidad de estar en un concierto de Carin León y wow,
1: canta así,
0: que, no, es impresionante. O sea, ay, es impresionante, uno no puede creer que un artista tenga
2: jazz.
0: Sí, es que yo admiro muchísimo los artistas que logran cantar en vivo y sacan esa misma voz que uno oye en la radio o que uno oye en los dispositivos. Es impresionante, gran artista.
1: Dios mío, bueno.
2: Y por y último, también, por si acaso va algún montañero, estará con nosotros también Luis Alfonso,
1: ese señor que hace parte.
2: Ay,
1: entonces
2: sí, de pero qué bueno, porque además es mi paisa, ¿no?
1: Sí, claro.

0: Chévere.
1: Llevamos mucho a Luis Alfonso, sí, Cristo Montañero. Pues que,
2: ay, vos sos paisa contentoso. También gorda. ¿Cómo así?
1: Ay, contentoso. La Feria de las Flores entonces va a estar muy buena por si no se quieren enviar una invitación. Aquí se la recibimos. Va a ser el 12 y 13 de septiembre. Estaríamos muy bien. Uf, qué delicia. Qué delicia.
2: Niñas. Pero vamos a hablar, ya pasamos de música, ahora vamos a hablar. Es que tenemos muchas noticias.
1: Muchas noticias.
2: De entretenimiento. Ay, pero antes de hablarles de esta noticia de entretenimiento, tengo que contarles que ayer sucedió algo lamentable en un colegio de la localidad de Suba. ¿Cómo les parece que dos niños de este colegio estaban jugando boxeo? ¿Sí? Estaban practicando boxeo, jugando. ¿Ya? Estaban jugando. No estaban peleando. Y uno de ellos le da un golpe en el pecho.
1: No.
2: El niño como que queda sin aire, pero se levanta nuevamente. Los amigos le preguntan:
1: ¿estás bien?
2: ¿Estás bien? Y el niño dice: sí, sí, estoy bien. Da dos pasos y el niño queda inconsciente.
1: ¡Ay, no!
2: Se desmaya.
1: Ay,
2: tratan de ponerle alcohol. No. En fin, el niño vuelve y abre sus ojos, pero nuevamente queda inconsciente. Lo llevan hacia un centro de salud, el más cercano, pero allí llega sin signos vitales.
1: ¡Ay, muere!
2: ¡No! Sí, las autoridades están investigando precisamente esto. Ahora, no es la única noticia de un niño. Resulta que, o sea, hace, ¿qué? Menos de 24 Dios mío, horas conocíamos la muerte. No, la muerte de otro niño de 14 años en un colegio jugando. Estaba en su clase de educación física. Y también falleció en menos de dos días. Estos hechos lamentables, no, digamos que no fue ni por una pelea, ni por algo violento que haya sucedido en un establecimiento educativo, sino por un niño en Medellín haciendo ejercicio en su clase de educación física y otro niño que estaba jugando con un compañerito. Ay, bueno. También, pues, lamentables noticias. La de la niña de 6 años.
3: La de la niña en el espinal, eso fue terrible.
2: Me parece que es algo terrible en el departamento del Tolima. Me parece que es algo terrible. Esto no tiene por qué volver a suceder. No tiene por qué volver a pasar, menos contra los niños, ni contra las mujeres, ni contra nadie. Sí, es un grito de desesperación, de auxilio y de no más, estamos cansados, de cansancio ya, no más. Esto no puede volver a suceder con nuestros niños, ni con las mujeres, ni con absolutamente nadie. Bueno, vamos a hablar también de la Casa de los Famosos. Esto está muy, muy movido. Mañana es la gran final de este reality colombiano. Muchos apuntan a Alejandro Estrada. Creo que Tevi se unió a Alejandro Estrada, si no estoy mal. Es decir, él ya no va a hacer campaña porque Tevi vote, porque Tevi gane, porque él gane, sino que se une a Alejandro Estrada. Nunca se había visto en el reality una cosa de estas. Yo creo que el tipo ya sabe como que, ay, no.
3: Pero mi pregunta es, ¿se une Alejandro Estrada y ellos hicieron alguna negociación para que Alejandro le tire ahí un...?
2: Puede ser, la liguita.
3: ¿La liguita?
2: Puede ser. Vamos a ver entonces.
1: Yo creo que es lo más correcto, además.
3: Sí, yo creo que sería.
2: Bueno, pero quién sabe si sea correcto para el canal. Es que ahí, porque Alejandro Estrada, yo siento que se postulaba como ganador, pero con estas alianzas, no sé el canal qué opine. Ya entró Manuela González, entró también Marilyn Patiño, todo el mundo va a ayudar a hacer campaña a los que ellos más... Pues, a los
1: Valentino
2: que más afines.
1: Tampoco va a ganar, esto está entre Juan.
2: ¿Qué tal que Valentino? Si yo vi a Valentino ayer haciendo su campaña, me gustó lo que dijo, pero resulta que alrededor de este reality de la Casa de los Famosos hay una noticia con demanda y todo incluida.
3: Ay, Dios mío, ¿cómo así?
1: Joana Fadul.
3: ¿En serio?
1: Sí, señoras, es que hay un problema y hay una polémica entre Marilyn Patiño, y Joana Fadul, porque justamente ayer se subió, bueno, fueron virales unos videos en redes sociales donde ella hace un video, donde Marilyn Patiño hace un video en un carro, ella está en un carro diciéndole: mira, si tú no bajas las acusaciones que tú has hecho sobre mí en redes sociales, yo voy a enviar una notificación legal
2: a la fiscalía.
1: A la fiscalía para que tú te retractes de lo que tú has dicho de mí.
2: Pero les voy a contar por qué fue. ¿Qué pasó? Resulta que Marilyn Patiño sale de la Casa de los Famosos, sí, y se comunica. Ella tenía una muy buena relación con Joana Fadul. De hecho, era muy amiga.
1: Muy amigas.
2: En la Casa de los Famosos.
1: Ay, ellos eran muy amigas.
2: Entonces, Marilyn Patiño sale de la Casa de los Famosos, llama a Joana Fadul y le dice: le cuento una cosa. Ahí en el reality, ¿sí? Vi a dos personajes besándose. Y uno de ellos es casado y tiene una hija. Joana Fadul sale en una historia de Instagram diciendo que Marilyn Patiño le había contado que Mariana se había besado con Juanda Caribe.
3: Ay, Dios.
2: Marilyn Patiño inmediatamente la llama y le dice: venga,
3: yo no dije
2: a dar nombres. No se ponga a dar nombres, no me vale de esa manera. Y pues finalmente en redes sociales ayer nos dimos cuenta a través de un video que hizo una denuncia pública con documento y todo, y lo publicó en sus redes sociales Marilyn Patiño, pidiéndole a Johanna Fadul que se retracte, o si no, todo se va para la fiscalía. De esto y mucho más vamos a estar hablando. Dios, ¿de qué más? Dios. Hay una lista por ahí interesante, Mile.
3: Ay, no, imagínense, las colombianas más bellas.
2: 25, ¿no?
3: 25. Dentro de esa lista está Shakira, señores.
2: ¿Y ustedes saben quién está en el último puesto?
3: ¿En el último?
2: Sí.
3: ¿Quién, Corito?
2: La esposa de Tatán Mejía.
3: ¿Maleja?
2: Maleja Restrepo.
3: No, lo que pasa es que las colombianas más bellas quedan de qué hablar en redes sociales. La lista es así.
2: Ok.
3: Exacto, la lista es así. Pero yo les quiero decir, pues, hay colombianas bellas ahí por cantidades, entonces la lista se enfoca principalmente en estas. Ahí está Shakira y bueno, pues si está Maleja,
2: sí.
3: Dios mío, hay muchas colombianas que están trabajando full en hacer contenido, y si está Maleja, Maleja es una mujer muy linda también.
2: Oiga, pero me extraña, no me extraña, y menos en nuestro país. Publican este listado de 25 chicas las más lindas de Colombia. Entre ellas está Shakira, cantantes, actrices, reinas de belleza. Ahorita les vamos a contar quiénes son. Pero ha dividido opiniones, pero ustedes no se imaginan. Entonces están los unos que dicen, ay, no, esa vieja no es bonita. Están los otros que dicen, ay, no, pero esa muchacha, ¿por qué no sé qué? O ¿por qué no subieron a una niña que es mejor que no? Ay, no, la gente sí critica, no, lo que la belleza. Es que... Además, yo siento que la belleza es subjetiva, ¿no?
3: Sí, la belleza, o sea... Hay una frase que dice que la belleza está en el ojo de quien la mira.
2: Claro.
3: Entonces, este listado es muy segmentado realmente, eso, las colombianas más bonitas que hacen contenido en redes sociales o que dan de qué hablar en redes sociales.
2: Bueno,
3: eso ya es.
2: Porque hay una de ellas que está ahí, que incluso cerró su cuenta hace rato.
3: Ajá, imagínate.
2: Y la metieron en la lista. Mejor dicho, eso va a estar bueno. Vamos a estar de eso. Hablando de eso.
3: Y ahorita que Carito estaba diciendo, Mericé, si te llamas.
2: Mi amor, si te llamas, mi amor, ¿qué pasó? Si te llamas, Milena López.
3: Pues los que se erizaron, señoras y señores, fueron unos pasajeros de un vuelo a Pasto. ¿Ustedes han volado?
0: Ay, no.
3: A Pasto. ¿Ustedes han aterrizado alguna vez?
0: No, pero es que es el aeropuerto más difícil de aterrizar.
3: Es muy miedoso porque uno no ve la pista, uno siente que está aterrizando como en el filo de una montaña. Entonces ya per se el vuelo a Pasto es miedoso bastante. Y resulta que este avión no pudo aterrizar. Hay videos de la gente llorando, angustiada. Esto, mejor dicho, ha sido súper, súper viral. Y les cuento que finalmente el avión tuvo que devolverse. No pudo aterrizar. Entonces me imagino la angustia de los pasajeros. No quiero estar ahí porque yo he vivido, digamos, algunas angustias en vuelo, pero no de este nivel, de intentar aterrizar y no poder. Me parece terrible.
2: Pues vi el video en redes sociales.
0: Ay, ¿y qué tal?
2: Y la verdad, la gente... está opinando muchísimo y diciendo como, uy, sí, qué susto, pero la gran mayoría están criticando. Una pasajera empezó a llorar y a gritar enloquecida. Entonces la señora pues escucha todo el tiempo en el video y la gente empezó a decirle una cantidad de cosas. Hoy queremos abrir un debate cuando hablemos de esta noche. Sí, ¿quién desespera más? ¿El que llora? ¿El que grita?
0: ¿El que
2: empieza a grabar? O el que está manejando, que es el piloto.
0: Uy, no, ¿qué es peor?
3: No, pues.
0: ¿Qué pobre es piloto.
3: Peor. Qué Ay, susto. Sí,
2: qué susto tan berraco. ¿Usted qué haría en un momento de esos?
3: Yo, Padre Nuestro que estás en el cielo.
2: Sí, yo
3: empiezo a rezar.
0: No, yo empiezo a pedir perdón por mis pecados ya.
2: Yo les cuento una cosa.
3: ¿Por qué no pides perdón desde ya, Sarita? ¿Por qué esperas a ese momento?
0: Porque imagínate cuántos pecados voy a cometer de aquí a allá.
2: Mira, a mí una vez me pasó yendo a México... incluso con una compañera aquí de Bésame, y empezamos, y nosotras súper asustadas, porque empezamos a pasar por un espacio donde había turbulencia.
3: Sí.
2: Y yo empecé a molestar. Sí, yo empecé a molestar. Y yo, ay, Señor Jesucristo Redentor, Dios Padre Nuestro, por favor, acuérdate. Y entonces empecé yo a molestar, y la gente se reía. Entonces unos me decían, ay, ya, pero después se reían. O sea, yo siento que en medio de los nervios y la desesperación.
0: Sí. El humor ayuda mucho.
2: El humor ayuda mucho.
3: El humor ayuda un montón.
0: El humor ayuda en todo, en la tristeza, en todo ayuda mucho. El humor. Aquí estamos con Inexpertas de Bésame 625.
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1: Aquí está una canción de Franco De Vita y Sin Bandera. ¿Qué tal esta colaboración? Hay una parte de esta canción que dice: dile que yo estoy muy bien, que nunca he estado mejor. Ah, qué buen sentimiento cuando usted puede decirle a la persona que dejó que ya está perfecto, que todo está muy bien, que por favor se vaya. ¿Qué es lo que usted más le pide? Que por favor ya se vaya. Gracias. 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
1: Salud, mi reina. Silvestre, mi hermano. Sírvete otro. Vamos a ver.

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0: Somos inexpertos de Bésame, 6:34, Mile.
1: 6:34, sí, Sarita, y regresamos con temas muy interesantes y sobre todo temas que generan polémica, que generan debate y que nos encanta poder compartir con ustedes para que ustedes nos den sus opiniones a través de nuestro WhatsApp. Y es que resulta que hay un estudio que dice que las heridas de infancia causadas por padres o por madres desde el hogar, desde que uno es niño, pues tienen consecuencias en la persona adulta, en nosotros los adultos. Y yo sí estoy absolutamente de acuerdo.
2: De acuerdo.
1: Incluso hoy vamos a hablar con Lidiana. Ella es una especialista en el tema, psicóloga especialista en el tema, porque queremos hacerles una pregunta muy especial a todos nuestros oyentes, a todas las personas que nos están siguiendo, y es como con de acuerdo a este tema. ¿Ustedes qué preferirían ser? Uh-huh. ¿Ustedes qué preferirían? ¿Casarse con un hombre como su papá o ser una mujer como su mamá? Y en el caso contrario, en el caso de los hombres, ¿sí les gustaría ser un hombre como su papá o casarse con una mujer como su mamá?
2: Uy, qué buena pregunta. 317-243-5777. 317-243-5777. ¿Usted preferiría casarse con un hombre como su papá o ser como su mamá, una mujer, ser así como su mamá, o en el caso de los hombres, como dice Mile, usted se casaría con una mujer como su mamá o sería como su papá? 317-243-5777, como dice Mile, todo por este estudio que dice que hay una herida que siempre va a afectar más en el ser humano. O sea, siempre sabemos que el papá y mamá a veces dejan heridas emocionales, pero hay una de ellas que es más fuerte.
0: Sí, la herida de la mamá o la herida del papá. Depende de su respuesta, vamos a ver cuál es.
2: Según lo que dice Lidia García, la psicóloga, dice que es la herida de la mamá, pero vamos a escuchar a nuestros seguidores. Antes de eso, yo creo que cada una va a decir.
1: Claro, uno está como que yo quiero hablar, yo quiero decir, miren, yo no me casaría con un hombre como mi papá y tampoco sería una mujer como mi mamá. Pero no porque mi mamá no fuera para mí una mujer.
0: ¿Pero cuál preferirías tú? Es que no podemos quedar, entonces yo no sería ninguna de las dos. No, te entiendes.
1: No, entre las dos no casarme con un hombre como mi papá. Ya.
2: No, pero yo sí ni me caso con un hombre como mi papá.
0: Pero si te tocara elegir, ¿cuál serías?
2: Aunque realmente uno sigue esos patrones, ¿no?
1: Sí,
2: sin darse cuenta. Inconscientemente.
0: No, al poder en el nombre de Jesús.
2: Sí, uno tiene, sí, Dios mío.
0: ¿Un hombre como mi papá? Dios mío.
2: No, pero mira que inconscientemente uno los busca. Inconscientemente uno los busca.
0: Pero mira que yo no he tenido uno.
2: Y a veces a uno le dicen como, oiga, pero es que usted con todo lo que vivió con sus papás y usted viene, o con su papá, y usted viene y consigue uno similar, y uno dice, pero ¿por qué no rompe
1: esos patrones?
2: Esos patrones. Pero inconscientemente, es que esas heridas inconscientemente lo marcan a uno. Dice, yo puedo, no sé qué. Pero no sé por qué, es que claro, cuando uno es niño, uno aprende no de lo que le dicen, sino de lo que ve. Uh-huh. Entonces, para ti, ver que tu papá mande a tu mamá de una manera brusca o tosca, tú aprendes y normalizas ese tipo de cosas, porque eres chiquito y estás creciendo, entonces estás aprendiendo de la vida y ese tipo de cosas. Entonces, tú creces y automáticamente como que, es que ese es el patrón que yo sigo.
1: Sí, claro, pero hay que hacerse consciente, ¿no?
2: Pero tenemos
1: el problema que, es hacernos conscientes de que estamos repitiendo patrones y en ese orden de ideas,
0: pero
1: hay que buscar ayuda porque sí se pueden romper.
0: Le acaban de dar cabida a los seguidores para que todos nos respondan ninguna de las dos.
1: Claro.
2: Obvio. Mi mamá, de pronto, yo siendo mi mamá, siempre fue una mujer, siempre ha sido una mujer muy noble.
0: ¿Pero cuál decidirías?
2: Y muy sumisa. Si me ponen a escoger, prefiero ser como mi mamá.
1: Claro.
2: Sí, claro. Más centrada, con los pies sobre la tierra. Prefiero ser noble a ser una persona. Yo, se los digo sinceramente, prefiero ser noble a ser una persona tosca, dura, ruda.
1: Totalmente.
2: Siento que esos seres humanos sufren más que cualquier otra, porque el mismo noble al que humillan, al que tratan, pero esas personas se cargan todo el tiempo
1: se
2: y viven
1: cargan
2: como con odio. Entonces.
1: Exactamente. Mi mamá, por el contrario, no fue una mujer sumisa. De hecho, nunca se aguantó ningún hombre y fue la primera que decidió, me voy de acá, dejó a mi papá, ella salió. Mi mamá era una mujer muy avanzada para su momento y para su época, porque ella dijo, yo aquí no me quedo, la niña tiene 2 años, no importa, la mandó donde la abuelita, yo sigo luchando la vida, pero yo con este señor no me voy a quedar.
0: ¡Qué bueno!
2: ¡Admirar!
1: Lo único que...
2: ¿Cómo llama tu mamá?
1: Mi mamá María Teresa.
2: Ah, María.
1: Y hoy en día, y después de muchos años, cuando yo ya era adolescente, yo no voy a traer ningún hombre a esta casa porque es que yo tengo una hija y yo tengo que cuidar a mí.
2: Mi mamá, tu mamá.
1: Mi mamá era muy responsable en ese sentido. Lo único que no me gustaría repetir de mi mamá es que mi mamá jamás se preocupó por crecer ella.
0: Personalmente,
1: ella no se preocupó por estudiar, por ser profesional, por crecer ella, por relacionarse bien, por tener un futuro. Mi mamá le tocó duro porque precisamente no se preocupó por su futuro como mujer. Pero en el resto, en el sentido de la relación con los hombres, ella fue siempre muy radical y muy decidida en que no iba a ser una mujer sometida a un matrimonio.
2: Uy, pero para mí eso es crecer personalmente. Sí, personalmente, ¿cierto que sí? Claro, hay mujeres que hoy en día tienen una profesión, son supremamente exitosas y viven con un tipo que no las hace felices. Entonces, pues yo siento que para mí eso hace parte del crecimiento.
1: Todavía le digo
2: y de la realización totalmente. Como mujeres, que tú no solamente realizas como profesional, sino sentimentalmente, emocionalmente. Mujeres que tienen 60 años y están por ahí con unos arremuescos ahí que las hacen infelices.
1: Yo a veces le digo, ay mamá, ¿a usted no le gustaría conseguirse un novio? Mire, tal viejito, este está como chévere, ¿por qué no le va? Me dice, no. Eso yo para venir a tener un viejo acá que esté estorbando y en vez de aportar, es quitándonos. No, ni riesgo. O sea, yo como estoy bien. Y mi mamá toda la vida tuvo ese pensamiento frente a las relaciones con los hombres, nunca se apegó a nada, nunca sufrió por ningún hombre. Yo, por ejemplo, gracias a Dios, y se lo digo mucho a mi esposo, mira amor, yo no tuve el ejemplo de tener un papá ni maltratador, mi mamá era, o sea, mamá soltera, ni maltratador, ni borracho, ni nada de eso. Entonces en esta casa y en este hogar eso no se va a vivir, porque yo de niña no
2: le dices, ¿y qué te dice tu esposo?
1: Mi esposo me dice, tienes toda la razón.
2: Te casaste con
1: tienes toda la razón.
2: Y ¿tú te imaginas que con un hombre que tú le digas, es que yo no quiero ver borrachos, yo no quiero, ay, no me joda, entonces no sé qué harías?
1: Aquí en esta
0: le
1: casa.
0: Le meto una patada.
1: Ni maltratada, ni mal las palabras, ni maltratadores, ni borrachos, ni personas que no aporten, porque yo no viví ese ejemplo. Mi mamá no permitió que en su casa, que en su hogar hubiera un hombre así. Prefirió estar sola que tener un hombre que no aportaba.
0: Y si lo permitió, uno, yo veo la red flag y le digo, lo siento mi vida, te vas. Lo siento, en el alma.
2: Que
0: y
2: no aguantas.
0: Más rápido, nada, es que ese es el problema. Mi psicóloga dice, tú te vas hacia el otro extremo. No tomen, que consuman.
2: Tampoco.
0: Cualquier cosa, no me gusta.
2: Que te diga
0: no
2: una aporte, grosería.
0: Que me diga una grosería, que me levante la mano. Es más.
2: Que te levante la voz.
0: Es más, te voy a decir algo que no aguanto para que tú tengas un ejemplo. Que yo les. Que estemos en una discusión y me deje de hablar.
2: Ay,
0: no quiero hablar. Y me haga la ley del hielo, olvídate de mí.
2: Uy, ayer me vi respetas. En redes sociales de Bésame. En el Instagram de Bésame. Y en TikTok de Bésame.
0: Mírate.
2: Entrevistaron a Carlos Calero y a su esposa, el presentador.
0: Sí. Claro.
2: Y a él le preguntaron, ¿usted cuál es el no
0: negociable
2: en su relación? Dijo, en la vida me acuesto con mi esposa. Bravo. Nunca. Y desde que empezamos, yo fui el que. Carlos Calero dice: yo puse esa regla.
1: La regla.
2: Nos vamos a acostar. Perdón, pero puede haber pasado de todo. Nos reconciliamos, tratamos de entendernos y nos acostamos.
1: Sí.
2: Arrunchados, decía él y ella, Carlos Calero y su esposa. Sí. Yo creo que es una regla.
0: ¿Cómo es posible?
2: Lo que tú dices.
1: Ese es un
2: muy
1: consejo que me dio mi
0: cuñada. ¿Cómo es
1: también?
0: Posible que te. ¿Cómo es posible? Se los digo de todo corazón: que un hombre, a ustedes, mujeres, les haga la ley del hielo. Olvídense.
2: Eso es narcisismo y eso es
0: que
2: violencia.
0: Qué falta,
2: ¿no?,
0: de respeto, qué humillación. Sí. Eso no lo pueden permitir. Que un tipo les deje de hablar porque están enojados, olvídense. Bájense de ese carro, váyanse de esa casa y no vuelvan a hablarles nunca. Si ellos no quieren hablar en ese momento con ustedes, pues que no vuelvan a hablar con ustedes el resto de sus vidas. Olvídense, no más.
2: Voten por Sara Flores. Yo voto por usted, ¿yo?
0: Número 7, chicas.
1: Movimientos
2: arísticos. Sí.
0: No, es que eso no está bien.
2: Y eso finalmente, ustedes,
0: eso
2: mujeres,
0: no me lo aguanto.
2: Perdóname, Mile, después. Finalmente, yo siento que las mujeres, cuando reciben tanta ley de hielo en sus relaciones, terminan haciendo el duelo dentro de ellas. Y ya llega un momento en que ni eso ya duele.
1: Sí. Uno empieza como a.
2: Ya eso no importa, ya es un cero a la izquierda. Siento eso, ¿no?
1: Y preocúpense, porque,
0: ¿verdad?,
1: porque las mujeres no hacen el duelo
2: dentro de la relación.
1: Dentro de la relación.
2: Yo tenía un jefe,
1: sí,
2: y él decía, cuando una mujer decide, o cuando una mujer se va de la casa, ya se ha ido hace rato.
1: Hace rato. Sí, preocúpense. Preocúpense porque las mujeres en silencio callamos a veces mucho, guardamos, nos quedamos ahí esperando, esperando, y en el momento que tomamos la decisión ya no hay, mejor dicho, tiene más reversa un paracaídas. Así eso es. Ya no tiene reversa por ningún lado.
2: Tenemos, bueno, a través de nuestro
0: notas
2: WhatsApp,
0: de voz y notas tenemos de voz. También, en nos TikTok. Dicen, también nos tienen texto. Dice, siempre dije que no me casaría con un hombre como mi papá, aún así terminé repitiendo esa historia. También juré que nunca sería cantaletosa como mi mamá, pero a veces me descubro actuando exactamente igual, casi sin darme cuenta, como yo que dije que nunca sería una gallina. Uf, y si yo soy una gallina. ¿Saben que ustedes son gallinas?
1: ¿Qué quiere decir gallina, Celia?
0: Ah, creo que Caro sabe que es una mamá gallina y creo que Caro es una mamá gallina.
2: Yo soy re gallina, sí. La que está todo el tiempo protectora. Con los pollitos.
0: No, no, no. Pues, mamá gallina, yo le digo mamá gallina, yo le digo mamá, tú eres una gallina, que ya todo el mundo se está acostando. ¿Sí? Digamos, 9 de la noche, todo el mundo está acostado. Y tú te acuerdas. Ay, la camisa. Y empieza,
2: ay, yo soy igual.
0: Y empieza... Fue pucha, ustedes son unas gallinas. Y van a la cocina de pronto porque quieren picar una frutica y se escucha. Ay, no, eso yo digo.
2: Sí, pero que la madrugada.
0: Mi mamá gallina. Sí. En la noche que van y se acuerdan de cosas y eso.
2: Sí.
0: Es extraño como aquello que más criticamos en nuestra infancia puede quedarse tan profundo en el subconsciente que terminamos repitiéndolo sin intención.
1: Sí.
0: Supongo que crecer también es reconocer esos patrones, cuestionarlos y decidir qué queremos conservar y qué queremos transformar de nuestra historia.
2: Ay, mira lo que están diciendo.
0: Ay, te amo.
2: Como yo dije, Sara, como yo dije, voto por Sara. Pues te cuento que están diciendo, yo también voto por Sara.
0: Chicas, vamos, vamos. No dice, más ley de hielo, los odiamos.
2: Bonart dice, Sara presidente.
1: Sara gracias, presidente.
2: Victoria sí, dice,
0: vamos.
2: Tienes mi voto desde ya.
0: Los amo.
2: Dice Armando, es lo que ustedes hacen. Crespita dice, total, siempre. La casa del gallo, eso sí es verdad. Angélica, ¿para qué pierden en hablar de relaciones? Pues, ¿cómo así que para qué perdimos? ¿Cómo así que para qué pierden el tiempo en hablar de relaciones? Pues es de la vida, es de la cotidianidad hablar de relaciones. Vida, aquí unas tenemos relaciones, otras no.
0: Tu ex y nadie
2: exacto.
0: Te dijo nada.
2: Flores Reina dice, totalmente de acuerdo. Buenos días, mis inexpertas. Bueno, a todos los que están conectados a través de arroba Bésame Colombia en TikTok, en este en vivo con las inexpertas de Bésame. Envíennos, por favor, el corazoncito.
0: Dice, oigan, oigan.
1: Más de 500 personas conectadas en TikTok.
2: Sí, tan bello.
0: Nos dice por acá Catalina Urquijo, dice que yo amo a Sara y yo te, ya estoy, o sea, yo tengo el WhatsApp, entonces te estoy viendo, yo también te amo. Y dice, soy muchacho Alejandro Virviescas. Yo soy hombre, pero también voto por ella. ¡Ay, tan lindo!
2: Perdónenme, pero discúlpenme. Sara me hace el favor, Mil está de testiga. Sí. Me da el crédito que yo dije. Voto por Sara. Y ahí empecé la campaña.
0: Es que fue Carito.
2: Yo la lancé a la campaña a la presidencia.
0: Carito es la jefa de campaña.
2: Yo la lancé.
0: Carito es la que va a este.
2: Yo soy su jefa de prensa. Yo soy su jefe de prensa. Soy su jefe de prensa porque yo le voy a dar a usted.
0: Yo dije mis propuestas y Caro, pues.
2: Y yo dije.
1: No, necesitamos que Sara deje sus propuestas sobre el papel y expongamos esas propuestas aquí para que sepamos. ¿Qué es lo que vamos a votar y por quién vamos a votar?
2: Oiga, verdad, hablando de elecciones.
1: Sara Flores, sí, señor.
2: Estamos a 3 días, ¿no?
0: ¡Ay! ¡Ay!
2: ¿Cuál es esa, Dios
0: no
2: mío?
0: No pueden decir ninguno de los dos. La pregunta es, ¿se casarían con un hombre o una mujer como su papá? ¿O serían un papá como su... o una mamá como su mamá o como su papá? Dice, buenos días, mis inexpertos.
2: ¿Qué es lo que está diciendo?
1: Se me cruzaron los cables,
2: Pero sí.
1: Pero sí es así.
2: Sí,
1: es así.
2: Oye, porque estamos hablando de las heridas. Heridas emocionales que crean los padres de familia cuando uno es chiquito y que eso afecta psicológicamente
1: al adulto.
2: Entonces, ¿usted se casaría, si es en el caso de la mujer, usted se casaría con un hombre como su papá? ¿O sería una mujer como su mamá?
0: O
2: en el caso de los hombres, ¿usted se casaría con una mujer como su mamá o sería como su papá? 317-243-5777.
0: Nos dicen, buenos días, mis inexpertas. Con ninguno de los dos, o sea, no se puede responder eso, pero pues voy a leer tu respuesta. Fueron padres que me abandonaron, mi mamá me dejaba en casas de familia, de sirvienta donde fui abusada, y mi papá me negó hasta el día que me gradué como abogada. Logré que me reconoció, hasta el día que me gradué como abogada, me reconoció. Otro lo hice solo para pedir mi herencia, me dice acá una de nuestras seguidoras, y ella sí se le vale la respuesta, pues porque claro, ninguno de los, o sea, fueron dos extremos muy grandes. Hola.
3: Hola, buenos días. Bueno, yo no quisiera ser como mi papá. Mi papá toda la vida ha estado en las drogas. Me secuestró cuando yo tenía 5 años.
1: Qué historia.
3: Y no decidiría ser como mi mamá. porque mi mamá es una mujer demasiado sumisa, una mujer demasiado conformista, una mujer que pues realmente no quiere superar y salir adelante. Entonces no quiero ser ninguno de los dos. Rompí muchos patrones de ellos. Estoy también luchando por ser yo misma, por ser la mujer que hubiese querido que mi mamá fuera, esa mujer amorosa, esa mujer trabajadora, responsable. Realmente pues ellos nunca han sido buenos padres, entonces pues en estos momentos quiero ser ese tipo de madre y exijo también eso por parte de mi pareja, para que tampoco cometamos ninguno de los dos errores que pudieron haber cometido con nosotros en el pasado. Entonces hay que romper, siento que hay que romper esas cadenas y ser auténtico, ser lo que nuestra mejor versión, mostrar nuestra mejor versión.
4: Hola, buenos días, bendiciones desde San Sebastián de Buenavista, Magdalena. Bueno, mi opinión es, no me gustaría ser como mi papá y tampoco me gustaría que mi hija se casara con alguien como mi papá, ni mi hijo se casara con alguien como mi mamá. Bendiciones para todos.
0: Horrible, porque
2: mira, en TikTok están hablando muchísimo también, dice por acá. Mi papá, Bonar dice, mi papá era un hombre maravilloso, pero trabajaba muchísimo, estaba ausente, pero porque le faltaba platica. Otros dicen, User dice, mi papá, el peor ser humano.
1: No.
2: Psicotesife dice, yo me casaría con un hombre como mi papá, educado, profesional, churro, ingeniero, sonriente. Wow. Bueno, ahí están. Sí, yo me casaría con una mujer como mi mamá. Mi padre fue un mal ejemplo, imagino que es un hombre que dice eso.
1: Pero mira que en general, o sea, dentro de los mensajes que hemos recibido, dentro de lo que hemos hablado nosotras acá, digamos que es más común, el común denominador de las respuestas que hemos tenido es que no quisieran ni casarse.

0: porque es que ahí
1: y malo no era solamente el que estaba presente, o sea, malo no era el que se iba y nunca más volvió a saber de ese hijo. Malo también es alguno que se quedara presente dando un muy mal ejemplo, golpeando a su
0: esposa. Estoy de acuerdo.
1: Tratándola mal, diciéndole groserías, como dice Sarita, aplicándole la ley de hielo. Eso le hace mucho daño a los hijos.
0: Es verdad.
1: Siendo borracho o siendo infiel.
0: Mira lo que dicen nuestros oyentes. Incluso un buen papá es un papá que no está presente porque no puede, porque está trabajando físicamente, pero está presente en las llamadas, en estar pendiente, en acercarse. Entonces, pues, hay muchísimas aristas y muchas derivaciones de lo que puede pasar en una relación de familia con los papás, y hoy vamos a hablar de eso con una especialista.
2: Inexperta, muy buenos días, muchas bendiciones para todas. Desde mi nombre es Praxedis Elvira Roncancio, las escucho desde Chía todas las mañanitas. Todos
3: gracias,
2: los días,
3: mi amor,
2: en mi casa se escucha Bésame. Pues con la pregunta, yo me casaría con mi papá. Era un hombre muy responsable, amoroso, cariñoso, honesto. Y ya lo extraño muchísimo, muchísimo. Yo escucho Bésame porque Bésame me enamora. Feliz día.
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0: que no.
1: Aquí está Carlos Rivera con Sin Despedida. Ya estamos finalizando una hora musical con Bésame, Bésame, Te Enamora. Así que ustedes ya pueden esperar un poquito más para que podamos hablar de todo lo que se nos viene para esta hora musical. Estamos en Inexpertas de Bésame. Está Carlos Rivera con esta canción que se llama Sin Despedida. Seguramente usted ya la ha escuchado varias veces en nuestra emisora. Es una canción nueva que tenemos para todos ustedes. Somos Inexpertas de Bésame. Usted puede seguirnos enviando su nota de voz, 317-243-5777. 317-243-5777.

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2: Siete de la mañana, 16 minutos. Continuamos en Inexpertas de Bésame. Y por estos días conocimos una noticia súper chévere para todos,
3: sí,
2: los dueños
3: de animales.
2: Para todos los que tienen mascotas.
3: Sí,
2: para los que tienen hijos perrunos, para los que tienen gaticos. No, esto es solo para los perros, ¿no, Mile?
4: Esto es solo para, en teoría, para los perros por ahora, porque es que son los que emiten sonidos más como contundentes.
2: O sea que se inventaron algo, tú ya nos vas a contar, para que le podamos entender en un 95% a las mascotas, bueno, en especial a los perros, ¿eso es verdad?
4: Bueno, pues les quiero contar que en China acaban de inventar un dispositivo que se llama Petty Chat. Se les pone aquí en el cuellito.
2: Petty Chat,
4: sí, señores.
2: Okay.
4: Un dispositivo que interpreta de una forma muy fiel lo que el perrito quiere decir.
2: Ajá.
4: Hicieron una investigación.
2: ¿Pero y por qué se lo ponen a él? ¿Y cómo nosotros escuchamos o cómo entendemos?
4: No, es, oigan esto, oigan esto.
2: Okay.
4: Esto fue una evaluación en muchísimos, o sea, hicieron, digamos, un estudio larguísimo, extenso, con muchísimos perritos, y les ponían el dispositivo aquí en el cuellito.
2: Ajá. Uh-huh.
4: Esto lleva años de investigación y adicionalmente se apoya en inteligencia artificial. Uh-huh. Entonces le ponen aquí el dispositivo en el cuellito al perrito y el perrito hace ¡wow, wow!
2: Esa es mi ¿cómo forma. Hace el perrito?
4: ¡Wow, wow!
2: Ah, ok.
4: Y entonces el dispositivo dice, mamá, tengo sed.
2: ¿Es en serio?
3: Sí, ¿será que ellos dicen mamá?
2: Pero mamá no creo.
4: No, mamá no, tengo sed.
2: Tengo sed.
4: Tengo sed.
3: Ay, mi perrita.
4: Y efectivamente
3: diría,
4: le ponen el plato y el perrito se toma el agua. Y dice, ¡wow, wow! Gracias.
2: Imagínate,
3: no, ¿eso
2: es en serio?
4: Sí.
2: Pero
4: esto es, se llama Petty Chat. Ustedes ya.
2: ¿Cuánto costará ese chip?
4: Bueno, usted, la pregunta es, ¿ustedes lo comprarían?
2: Yo lo compraría. Yo tengo mascota, obvio.
4: Porque no les he dicho cifras.
2: Me gustaría, ¿sabes para qué?
4: Sí.
2: Para que me dijera si le duele algo.
4: Exactamente.
2: Si le duele.
4: Ya se ha comprobado que en el 80% de los casos es efectivo. Y efectivamente, cuando el perrito hace wow, wow, y el aparato dice tengo sed, y le ponen el agua, se la toma. Tengo hambre y quiero salir. Por ejemplo, a mí ayer que traje a Rambo en la tarde aquí a las instalaciones de Caracol
2: Vamos a
4: Radio,
2: contar una infidencia.
4: Me hubiera servido muchísimo este Petty Chat.
2: ¿Puedo contar?
4: Claro,
2: contar.
4: Cuéntalo.
2: Es que Mile trajo a Rambo su perrito, pero no lo trajo en la mañana, sino si lo hubiésemos presentado a todos ustedes. Y tuvimos la reunión con los jefes de jefes, señores, con todos los jefes. Vicente Moros, Gustavo Jaramillo, Tato Cepeda, estuvimos con Daniel Salas, a quien le enviamos también un saludo muy especial, con Diego, bueno, todos.
3: Di esos nombres de nuevo, por favor.
4: Me dicen el patrón, señores.
2: Jefe de jefes, señores.
3: Ahora sí, Gustavo Jaramillo, uno.
2: Gustavo Jaramillo, estuvimos con Tato Cepeda, estuvimos con Vicente Moro, estuvimos con Daniel Salas, estuvimos con Diego. Bueno, para todos ustedes es un saludo muy especial. Y estábamos en una sala de juntas. Y le trajo a Rambo. ¿Qué hizo tu Rambo?
4: Rambo estuvo muy juicioso, gracias a Dios dejó que la reunión fluyera sin inconveniente.
3: Ay,
4: Rambo,
3: si
4: de hecho,
3: juicioso.
4: Es un perro muy juicioso.
3: Y
4: John
3: siempre
4: Rambo
3: tiene
4: es
3: cara
4: un...
3: de que no hace nada.
4: Y estuvo ayudando incluso en la reunión, estuvo dando mensajes, sirvió de mensajero, sirvió de escolta de Guti.
2: Estuvo de mesero también.
4: Estuvo de mesero, estuvo cuidando los pandebonos que se repartieron durante la reunión y salió muy emocionado por haber hecho un trabajo tan bien hecho. Y se orinó en las oficinas de Caracol.
2: La sala de juntas con todos los jefes.
4: Levantó la pata.
3: ¿Los jefes vieron?
2: ¿Los jefes vieron?
4: No, creo que no vieron.
3: Bueno,
4: menos mal, porque ya estaban como todos saliendo.
2: Ay,
4: y él se emocionó.
2: Yo
4: mucho
2: te pregunté
4: ya...
2: y me dijiste que sí.
4: No, yo no sé si vieron o no, pero todo el mundo. Lo cierto es que a mí me tocó salir a trapear. O sea, ir a coger una trapeadora y trapear por todas las oficinas de Caracol Radio. Todo el mundo mira, pero Milena López, Inexpertas, ¿por qué está trapeando? Nadie entendía. Y claro, es que mi querido Rambo levantó la pata en una caneca de la basura y orinó absolutamente.
2: Ah, bueno, pero tan decente orinó en la caneca.
4: No, pero pues todo salió por fuera, entonces salió volando. Entonces
2: okay.
4: Me tocó ir por un trapero y ponerme a trapear. Todas las imágenes están en mis historias en @smilelopez en Instagram para que vayan y las vean, por favor. Así que... el Petty Chat, este gran dispositivo chino que mejor dicho, en el 80% de los casos ha sido efectivo durante estos estudios. Si Rambo me hubiera dicho, wow, wow, yo, ¿qué pasa, Rambo? Mamá, tengo chichi. Me hubiera alcanzado a avisar. ¿Ustedes comprarían este dispositivo?
2: Totalmente.
3: Obviamente, valga lo que valga, me endeudo.
2: Pero sobre todo lo compraría para que me dijera si está enfermo.
4: Sí, claro. Es que yo creo que ese es el principal objetivo al final del ejercicio, poder entender. Entenderlo. Yo no sé, a mí todavía me quedan dudas.
2: Yo también tengo dudas. Pero como la tecnología está avanzando tanto.
4: Sí, y la inteligencia artificial.
3: Yo no le pondría ese collar en público a Ariel.
4: Porque diría muchas groserías y contaría muchas infidencias.
2: Ariel debe saber cosas tuyas.
3: Y sí. Ariel va a decir groserías además. Y Ariel es una perrita muy, yo creo que es muy sincera. Ella está con un perro y no le gusta y ella se va. Ella es muy, por ejemplo,
2: yo siento que Ariel es demasiado tranquila.
3: Pero ella es muy tranquila. Pero noble. Si ella no quiere estar, ella se va. Y dice, ya me quiero ir. Sería su palabra favorita porque a ella le gusta estar en varios lugares, ¿sí? Entonces, imagínate que estemos por ahí, Ariel. Mami, ese perro huele a popó. Ay, no. ¿Tú te imaginas?
4: A mí, la verdad, me encantaría que.
3: ¿Y qué tal? Mami,
4: si
3: aquí en esta reunión alguien huele a pedo.
4: Sí.
3: ¡No! Mami, en esta reunión alguien no se bañó.
2: Yo quiero hacerles una pregunta. No. ¿Ustedes alguna vez han sentido pena con su mascota por algo que han hecho? Como que, uy.
3: Ayer.
2: ¿Qué hiciste?
3: Por algo que hizo Ariel.
2: No. ¿Ustedes han sentido pena con sus mascotas? No por sus mascotas. ¿Han sentido pena con sus mascotas? Como, uy, qué pena con Ariel que me vio haciendo esto.
4: No.
2: ¿Nada?
4: No. Yo a Rambo lo saco del cuarto cuando va a pasar algo así como
2: amoroso,
4: romántico. Lo saco y ya. Y se queda en la puerta esperando.
2: Porque Mechas nos decía que no.
4: Por favor, ábranme.
2: Que Marcelino cogía y se metía abajo de la cama.
4: Ay, no.
3: Ariel sí va y participa y todo.
4: Ay, no, que sí.
2: ¿Qué es eso, Sara? ¿Cómo así que participa?
3: No, pues Ariel se sube. Pues es que yo ya no me acuerdo de eso porque ni siquiera me acuerdo de esa persona. No existe.
2: Ya. Ya, punto.
4: No. Sí, es lo maluco de estas situaciones es tener que parar la emoción del momento para sacar a Rambo del cuarto. O sea, toca pararse y sacarlo porque pues él se queda ahí sentadito en la cama. Pues
3: bueno.
4: Nada que hacer. Ustedes, señores, comprarían un petit chat. Ahí les dejo la inquietud.
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3: Mile, ¿cuántas versiones de vida has intentado este año?
4: Les voy a decir una cosa, yo siento que el año todavía está muy, digamos, empezando. Ya estamos en mayo, pero pues yo siento que ha pasado poquito tiempo. Y en tan poquito tiempo he tenido como 3 versiones. La Milena, la del gimnasio. Hasta pesas compré para tener en la casa. Luego, la que hace el desayuno, la que hace el ayuno intermitente.
3: Ajá.
4: Y la que es absolutamente responsable con su alimentación, solo vegetales, organizada, con el almuerzo, con el desayuno. Pues una cantidad de versiones y no sé cuántas más voy a tener este año.
3: Y el problema no es la constancia, Mile. Yo creo que es que nadie nos enseñó a vivir bien tan bien. Variadamente, o sea, fácil, sin sacrificar todo lo que nos gusta. Y es por eso es que el 3 de junio, de 12 a 2 de la tarde, Inexpertas y Kellogg's, vamos a estar en un podcast en vivo desde El Costo, en la avenida 68, junto a 2 influencers, a Charlie Pa y a Valeria Riveros, invitados de Kellogg's, ¿no? 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De verdad, o sea, pequeñas decisiones que sí podemos mantener, no exageradas, y ustedes van a poder agendarse y acompañarnos. Luego les vamos a decir de qué manera.
1: No son correctas, no son perfectas, pero sí brutalmente honestas. Interesante.

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4: Juan Luis Guerra llega con Que me des tu cariño. Hoy, ojalá que usted encuentre un amor que le dedique esta canción con toda la sinceridad de su corazón. Yo soy Sara Flores y estamos en Inexpertas de Bésame. 7:30 minutos, ya volvemos.

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2: Aquí está Daniela Romo con Mentiras. Bésame te enamora. Ya volvemos con todas sus notas de voz y todas sus opiniones. Somos inexpertas de Bésame. 7:34.

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1: 7:38 de la mañana, continuamos en Inexpertas. Hemos hablado de muchos temas muy interesantes, noticias muy actualizadas, las inexpertas, por supuesto. Bien. Y recordándoles nuestro compromiso este fin de semana, el compromiso de Colombia para ir a votar, para elegir a
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1: nuestro
2: favor.
1: Nuevo presidente. Oigan, el fin de semana pasado estuve en un viaje, ustedes saben.
2: Sí.
1: Y estuve compartiendo con mucha gente y me encontré allá.
2: ¿A dónde fue?
1: Estuve en Fort Lauderdale.
3: En los United States. Estoy que me hago un video contigo.
2: Sí, porque es que te voy a decir algo.
1: Sí, ¿qué pasó?
2: La gente puede pensar que fue a Melgar.
1: No, estamos. Sí.
3: estoy que me hago un video con Mile. Como de, cuando tu amiga llega de los Estados Unidos.
1: Sí.
3: Y entonces, ay, vamos a pedir un hamburger. que todos los términos lo deberíamos hacer.
1: Claro, de una. Y me encontré con una amiga y estaban preguntando, ella me preguntaba que cómo era mi relación con la familia de mi esposo, con mi suegra. Le conté que no, que gracias a Dios yo había sido muy, muy afortunada en eso. Y ella me dijo que no, que a ella no tanto, que a ella con la suegra no le va tan bien, que no sé qué, que lo uno, que lo otro. Y es que hay suegras que son poquito entrometidas en la vida de pareja. ¿Por qué lo digo? Porque Caro ahorita precisamente me estaba contando de algo que está en tendencia, una noticia que ha dado la vuelta en redes sociales sobre una carta que le... ¿Cómo así que antes de casarse una carta a la nuera? A ver, cuéntenos.
3: Bueno, pues resulta que este mensaje está desatando polémica en redes sociales, como lo dices tú. Y nosotros que nos ponemos ahí a bajar y a subir sin destino alguno en redes sociales,
1: sí.
3: Pues encontré el mensaje... de una chica, encontré el mensaje de una chica que publicó precisamente en sus redes sociales de su suegra. La suegra le envía un chat en el chat de WhatsApp, le envía un mensaje y dice así: hola Valentina. Aparte, pues en el chat arriba dice suegra, la chica se llama Valentina y efectivamente la mamá de su pareja le escribe lo siguiente: hola Valentina, sabes que falta un mes para que te cases con mi hijo. Por favor, necesito que nos reunamos para enseñarte a planchar su ropa. Necesito enseñarte cómo le vas a cocinar y lo que a él más le gusta. Y ver cómo te desempeñas en las tareas del hogar.
1: No, ¿cómo así? No puede ser.
3: ¿No puede ser? Sí puede ser. Pues, ¿cómo les parece, Mile, Sarita y a todos nuestros seguidores que están conectados a través de nuestro TikTok, sí, arroba Bésame Colombia, y en YouTube, Bésame Colombia, en TikTok, usted le puede dar ahí tap, tap, tap, me gusta,
2: tap,
3: me gusta,
2: tap, tap, tap, tap,
3: a nuestro
2: tap.
3: A nuestro en vivo ahí en TikTok, arroba Bésame Colombia. Pues resulta que esta joven, como dice ahí su mensaje, pues ellos están a puertas del matrimonio.
1: De casa, matrimonio, un mes.
3: Están a un mes.
2: Ahora.
3: La señora dice que se va a encontrar con ella, que quiere enseñarle algunas cosas de muy buena manera. En el mensaje no se ve que la señora está siendo grosera ni que está siendo maleducada. Oye, Valentina, me quiero encontrar contigo, te quiero enseñar pues qué es lo que le gusta a mi hijo, te voy a enseñar a planchar y pues cómo hace las tareas del hogar, como para enseñarte un poco. Creo que la señora lo hace con el fin de facilitarles la vida, seguramente, como que, ay, bueno, como para que hagan las cosas un poco más rápido, salgan de eso, en fin. Pero esto ha generado opiniones. Hay división, ¿no? Unos dicen que la señora está siendo muy intrometida, que eso no se debe hacer. Mientras que otros dicen, no, pero la señora lo está haciendo simplemente por facilitar, por ayudar.
2: No,
3: ¿ustedes
2: depende.
3: ¿Qué opinan?
2: Será. Depende. Yo te voy a decir algo. Si el hijo le da la casa, el carro, le da absolutamente todo, la ropa, comodidades, perfumes, todo, su club de amigas, el club que vaya y juegue tenis, todo lo que ella quiera, a ver, pues tiene que saber planchar, todo esto, porque pues están adoptando una figura antigua donde el esposo daba absolutamente todo el dinero, la vajilla que ella quería, los vestidos que ella quería, la costurera que ella quería, y pues ella tenía el detalle, y no el detalle, sino la responsabilidad también de saber cómo planchar, saber cómo hacerle la comidita, todo esto al esposo, ¿cierto?
1: Sí.
2: Pero si uno está llevado del berraco, trabajando todo el día, encima con los niños y todo, pues no sé, no entendería. Habría que saber si ella también trabaja, si también estudia, porque hay muchas mujeres que encima se están haciendo una especialización, todo. Entonces uno trabajando, estudiando, haciendo, planchando, muy berraco. Habría que saber.
1: Mi opinión es que en las dinámicas del hogar nadie debe intervenir, ni la suegra, ni la amiga, ni nada. Las dinámicas del hogar son tuyas y mías, de mí, de la pareja. Punto. Aquí no, es que, y entonces
3: ningún,
1: porque mi mamá no llamó a Andrés a decirle, venga, es que a Milena le gusta esto así, es que porque, no, nada. Las dinámicas de pareja son única y exclusivamente de pareja. Y punto, esa señora no tiene que enseñarle absolutamente nada a su nuera de cómo planchar ni nada. Si ella, digamos, no le gusta planchar, entonces ahorita que no, o sea, yo, ¿en qué momento la señora decidió?
3: Se ofendió.
1: Estoy muy ofendida. ¿En qué momento la señora decidió que ella le tenía que planchar la camisa?
3: Sí.
1: ¿O en qué momento le decidió que le tenía que hacer la pastica con pollo como al niño le gusta? No.
3: ningún.
1: No, ningún.
3: Pues mire. Bueno, les voy a decir mi opinión. O sea, como que yo lo veo y lo ignoro el mensaje. No, mentiras, tampoco. Pero sí les voy a decir algo. Cada quien se organiza como quiere en su casa.
1: Exacto.
3: En su hogar. Y siento que cuando un hijo y una hija salen del hogar de sus papás, ya están formando otro hogar completamente independiente y esa ya es su familia y ellos mirarán cómo se organizan. Pero ojo, yo sí recibo consejos. Por ahí dicen que uno no da consejos si no se lo piden.
1: Exacto.
3: Pero yo sí recibiría un consejo de pronto de mi suegra diciéndome como, ay, a él le gusta que cocine tal, pero que me venga aquí a decir, bueno, le plancha la camisa de esta manera y entonces usted le lava el baño de esta manera y le tiene el cajón así y la toalla, acuérdese que usted tiene, eso sí, ningún. Pero estamos escuchando las opiniones también de nuestros seguidores. Pero
1: hay suegras que son muy lindas como... No, hay suegras que son
3: muy lindas. Hay suegras que son una chimba.
1: Mi suegra es... Marisa, bacana. ¿Me estás oyendo? Te quiero mucho. Es muy buena suegra.
2: Sí, que son como, mi amor, no le hagas un arrocito con pollo que ese muchacho no se lo come. ¿Para qué se lo vas a hacer? Te lo va a dejar botado y te vas a estresar.
1: Sí, no, es
2: diferente. Y te estresas haciéndole eso.
3: Es diferente. Mi esposo no tomaba ni chocolate. No comía pimentón. Ensalada de cebolla, tomate y zanahoria. No le gusta.
1: ¿Lo terminaste de criar?
3: Pues que él ahora desayuna todos los días chocolate. En la vida. Yo hago arepas. Y él no se comía una arepa hecha en la casa. Él compraba esas arepas de maíz peto que vendían en la calle, que en Colombia.
1: No, total.
3: Entonces yo cogí y las hago. Este fin de semana yo hice arepa de huevo. Me decía, ay, quiero otra, no sé qué tal. Pero él, cuando yo lo conocí hace 22 años, no comía nada de eso.
1: Andrés también ha terminado de aprender cositas al lado mío. O sea, yo le sirvo sus lentejitas semanalmente. Él casi no comía granos. Le parecía que eso era espantoso. Ahorita está muy metido en la comida paisa, en la comida de la tierra.
2: Sí,
1: va aprendiendo. O sea, y mi suegra no fue una suegra tan consentidora, pero es que Andrés tenía nana. Y la Tere, la nana de Andrés, lo consentía, mejor dicho. Mi esposo rico. Ha sido consentido toda la vida.
3: Y ahora por mil. Miren, ahora pero les cuento que están opinando un montón. Aquí en también. Nuestro WhatsApp. Ustedes tienen ahí para enviar la nota de voz, 317-243-5777. En TikTok, el tap tap, el corazoncito, si le gusta esta nota de lo que estamos hablando.
1: A ver.
3: Les voy a leer uno. Este comentario los va a poder opinar más. Dice Gabriel, es un hombre. Todas ofendidas. Pero sí, si fuera el suegro diciéndole con quién se va a casar, ¿a quién? Se va a casar, dice así, ¿a quién se va a casar con su hija? Que tiene que ser proveedor, que tiene que tratarla como una reina, entonces ahí sí estarían todas apoyando y diciendo que el hombre debe pagar todo para ser digno y que debe hasta ser un príncipe para su esposa.
1: Pero ahí es que está. No estamos hablando del suegro, estamos hablando de la suegra. Lástima. En otra ocasión estoy como Sara. Eso es lo que en otra ocasión hablaremos del suegro.
2: Ay, los suegros sí son divinos, mae. Yo adoro a los
3: 317-243-5777. Dice.
4: Yo considero que nosotros, el ser humano, vino a este mundo a evolucionar. Nuestros padres intentaron ser mejores que los suyos, que sus padres. Y hola chicas, yo opino que nadie debería meterse. Yo opino lo mismo que Carito, porque no, la casa, el hogar se forma entre la pareja y pues de ahí después con los hijos y demás, pero nadie.
5: Mira a la izquierda.
3: Gire a la izquierda, por favor.
5: Cuidadito. Feliz día. Gran tema. Muy polémico. No, para nada. Yo no estoy de acuerdo. ¿Qué tal? Se supone que eso es un acuerdo de los dos. Sí, hay que tener una relación con la suegra, pero no está allá. Esas cosas se manejan muy independiente y más hoy. Pues si la señora quiere enseñar, pues consigan una empleada de servicio y le enseñan cómo hacer las cosas. Pero no, es que son la pareja la que decide cómo se va a organizar, cómo va a vivir. Y qué linda esa suegra, pero mejor que se quede en casa. Chao, amigas.
3: Feliz
5: día.
3: Chao, amiga.
2: Por acá nos dicen, uno debe ser lo que es en su casa con su pareja. No tiene que decírselo a sus suegros para que opinen. Hola.
6: Buenos días, mis inexpertas hermosas. Dios me las bendiga. A ver, pues con el tema de hoy está súper interesante porque, a ver, si buscamos formar un hogar, si tú desde un principio no colocas reglas, y ya la mamita con todo respeto y todo, pero ella pues sigue las normas en su casa, pero ahí es donde empiezan a, con cada ladrillito, formar su hogar. Y el cambio de vida, las rutinas las pones tú y pues aceptas comentarios, sugerencias, más no leyes. Entonces él ya se educó, entonces ahorita empiezan a formar un nuevo hogar los dos, ya que ya se necesite un apoyo, recurriremos o a la mamá, a las hermanas, a las amigas o a la suegra, cosa que prefiero yo, permanecer totalmente, o sea, aparte, independientes. Sí.
2: Correcto. Totalmente. Buenos días. Soy suegra, pero nunca me he metido en su relación. Cuando eran jóvenes de colegio, sí, pero hoy que son casados, ya no me...
1: No me meto.
2: Ya ellos, si me invitan a su hogar, voy, pero dejo que me atiendan y me voy.
7: Buenos días, amigos de Bésame. Bueno, mi opinión es que, como dijo otro oyente, la relación se hace de los dos, lo que quieran hacer, como lo quieran hacer. Diferente es que uno le quiera preguntar a la suegra, ¿no? Oye, ¿qué le gusta a tu hijo? ¿Cómo le puedo preparar? Pero ya que sea como impuesto, es que le voy a poner una cita para enseñarle a hacer los quehaceres y a cocinar y a planchar, pues no. No estoy de acuerdo. La pareja es de, el hogar es de dos. Y uno hace su hogar como quiera. Eso eran en las épocas de antes, que las mamás estaban en la casa esclavizadas al hogar porque el padre, el esposo era el que proveía todo, pero hoy en día son otros tiempos y los dos trabajan, entonces tampoco se va a esclavizar a hacer qué hacer. Entonces que le paguen a alguien que les haga los oficios y que los suegros no se entrometan. Nadie de la familia tiene derecho a meterse de esa manera, a no ser que uno pida una opinión. Buen día, amigos de Bésame.
1: Yo les quiero contar una infidencia matrimonial, una dinámica de pareja en mi hogar.
3: Bueno.
1: En mi casa no se plancha. O sea, en mi casa no planchamos.
3: Sí, claro. De vez en cuando. Tiene que ser
1: entonces,
3: una camisa.
1: Entonces, si Andrés va a tiene un tenemos un matrimonio, Andrés necesita la camisa, se saca la camisa y hay una vaporera, una planchita de vapor, se le pasa, se dobla y listo. Pero en mi casa, eso que antes que planchaban hasta las sábanas, las fundas, camisas, pantalones y que había
3: las
1: que
3: toallas.
1: Quedar, y las toallas que había
2: las
1: que
2: toallas quedar, se planchaban.
3: Las toallas las
2: cállense.
3: Y las sábanas, sí.
1: Las, que la línea del toallas, pantalón tenía que quedar no sé qué. No. Y digamos
3: para gastar
1: que
3: luz.
1: En las dinámicas del hogar, gracias a Dios, todo es muy consensuado en ese tipo de cosas. Y yo, ¿para qué planchar? Ahorro de energía, ser responsable con el planeta, qué necesidad, qué gasto de tiempo. ¿Cuál es la necesidad? La camisa que necesita se saca y se plancha en el momento que se va a usar y punto.
3: En TikTok están opinando. Ustedes pueden también enviarnos sus comentarios en TikTok, @besamecolombia, también en WhatsApp 317-243-5777. Ya Sarita los vamos a escuchar a través de los audios que pone Sarita. Por acá dice Abril, feliz día mis inexpertas. Abril, qué nombre tan bonito, Abril. Mesa dice, saludos desde Boyacá. Lady Joana, seguro que la suegra no le enseñó el delicioso con el hijo. Entonces, ¿por qué intrometerse?
2: Ay, no.
3: Los consejos fluyen. No se hace en forma de lista de exigencias disfrazadas de buenas intenciones. Oscar dice, maluco que la mamá se quiera meter en la relación. Si nadie le ha pedido su opinión, le dice un hombre. Aleja, los consejos fluyen. Por acá dice Luz, con la suegra que viva, pero a metros. Por lo menos 10. Ay, no, Ole, tampoco. Olga, el que se casa quiere casa y costal para la plaza. Por eso, Luz dice también, por eso es mejor vivir sola y sacar adelante.

0: Hola, buenos días. No, no estoy de acuerdo. Estoy súper ofendida también. O sea, si no le están pidiendo el consejo, guárdeselo. Además, el WhatsApp se presta para interpretaciones y la forma en que lo dice, no, yo no la tomo como lo mejor porque es un consejo que no, no le estoy pidiendo. Además, porque me le va a venir a enseñar a ella lo que no le enseñó a su hijo en la casa todo el tiempo.
1: Ay,
0: sí. No, eso ya es un acuerdo de ellos de cómo hagan sus cosas en su nuevo hogar.
2: Inexpertas, muy buenos días para todas ustedes. Mire, yo terminé una relación por una suegra porque mi suegra nunca me quiso. Ah, señora, me dijo, dicho, no sé dónde estará, pero ella me odiaba y nunca supe por qué. Y ella siempre le metía a la novia que él tuvo antes de mí por los ojos. No, que es que Andrea sí, Andrea no, Andrea esto, Andrea hacía así, Andrea sí subía, Andrea, uy, una cosa. Y cuando estábamos en familia, ella la sacaba ahí a ruedo. Y me hacía sentir súper mal. Seamos al ponte. Entonces digamos que uno iba a hacer cualquier cosita.
1: Ay, no, yo lo dejo ya.
2: Servir un café. No, la taza se ponía así, Adriana la ponía así.
3: Andrea.
2: O sea, era una cosa.
3: O sea, la suegra quería era la otra.
4: Claro,
2: a la y yo les digo.
1: Pero es que cuál es el problema, niña. ¿Qué? El problema no es la suegra. No. Les voy a decir.
3: Sí, es verdad.
1: El problema no es el novio, hermana.
4: Hermana.
1: No, te voy a decir de corazón. No, amor.
3: Entonces,
1: ¿tú qué haces ahí?
3: ¿Somos nosotras?
1: Con mucho señora, ¿a usted le gustaba Adriana? Se llamaba la exnovia del señor. Sí. Y tú estás permitiendo esto. Mi amor, yo te amo mucho.
4: Estoy
1: con
4: de acuerdo.
1: Todo el corazón.
4: Estoy de acuerdo.
1: Señora, con ¿usted le gusta a Adriana también? Con mucho gusto. Si quieres tu amor, que no me está respetando, le pegas una llamadita a tu exnovia y yo me voy de la mesa. El problema soy yo, que me estoy quedando en esa mesa.
4: Exacto.
1: Sabiendo que esas dos personas me están
4: no me
1: respetando.
4: Y él no está poniendo los límites.
3: Me voy a dar un abrazo. Ay, tengo que ir a dar un abrazo.
1: La voy a ganar yo. A Sara.
4: A mí también.
3: Pero no.
4: Sara, la presidencia. Sí,
3: con 25
4: sí.
3: Hemos años aprendido. Y esta niña me está enseñando más. Ah,
1: no, país seco.
4: Sí, Sara, sí. No hemos aprendido, no hemos aprendido. Marica, porque es que el señor no le está poniendo los, no le puso los límites y él no le está poniendo los límites a su suegra. Ey, ya. Estoy con mi novia y ella sigue ahí. ¿Cuánta sabiduría?
3: Sí, Marica, porque 25 años.
4: Pero por realidad, eso digo que Sara la presidencia.
3: Sí, yo también soy de las que digo, ay no, que es que mi ex es mejor, que mi ex no trabaja, que mi ex hace, que no hace, que pobrecita, no, que no sé qué. Papito, váyase con su ex, vuelva con ella. Exacto. Vayan, vivan y mátense juntos.
1: Ya,
3: pero déjenme, suéltenme, denme en paz.
4: Estoy
3: porque vaya
4: de acuerdo.
3: Que usted diga algo de la ex. Entonces, usted es la mala. Si la otra persona es buena, vaya, mi amor.
4: Amor,
3: nadie coge. Mira. ¿Usted ha amarrado a alguien de la pata a la cama?
4: No.
3: ¿Mile?
1: Tampoco.
3: Yo tampoco.
4: Nadie está obligado donde no quiere estar.
1: Cuando usted entra en una relación es que ay, mi corazón no se ha terminado de reparar. Bebé, el problema está siendo tuyo, que estás aceptando que esa persona no esté reparada y te metes ahí.
4: Vas de repares
1: y uno siempre entra, ay, es que es un mal man, es que ese man es un, ¿cómo me va a hacer eso? No, amor, te lo hiciste tú. Y el día que tú entiendas que toda la culpa de tu dolor es tuyo por meterte con una persona que no estaba preparada emocionalmente, ese día tú vas a decir, parce, te perdonas a ti misma y sigues adelante y dices, no vuelvo a meterme en las manos de una persona que no me merece. No más.
4: Sara, la presidencia.
3: Ya, chicas.
4: Ya, nos dejó calladas. No,
3: pero me va a contratar, soy su jefe de prensa.
1: Sí, hágale. En el tarjetón, hagan un cuadrito porque no estoy ahí este 31 de mayo y voten por mí.
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2: Hay jugadores que hacen goles y hay jugadores que dejan algo más. Como Richard Ríos, esa cara tan espectacular. Papacito, te amo. Si me estás escuchando, soy tu fan. Pero también el gol de James dejó una idea. Oiga, ¿ustedes no me están escuchando lo que acabo de decir?
3: ¿El gol de James?
2: Dizque, oigan, dizque. Hay jugadores que hacen goles y hay jugadores que dejan algo más. Como tu cara de cosita rica. Papacito, Richard Ríos, eres espectacular. James. Y luego Richard dice, ese gol de James dejó una idea, dejó
3: Richard
2: una idea.
3: Ríos, toca llevarle la bocina.
2: Ay, Richard Ríos está lindo. ¿Cuál es el tuyo? ¿Cuál es tu jugador, papacito rico de la selección? ¿Santi Arias?
3: Santi Arias, yo creo
2: sí,
3: que
2: yo lo sabía.
3: Ese
2: tienes cara de Santi Arias.
3: Ustedes
4: yo, ustedes me ven cara de qué a mí.
2: James. Sí, James. Papito. Yo soy de...
3: No, mentira.
4: No, a mí no.
2: ¿Del Tino?
4: Del Tino. El Tino Asprilla es más pa.
3: ¿Para quién?
4: No, a mí el Tino Asprilla.
3: No.
4: Aunque
2: el
4: me gustan los morenos.
2: Yo una quiero conocer un
4: moreno. Yo quiero conocer un moreno.
3: ¿Ustedes por qué son así?
2: Bueno, pero espérense, tengamos seriedad, porque es que el gol de James dejó una idea. 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

0: 8:15 de la mañana, señoras y señores, y estos temas tan polémicos que traemos a Inexpertas son única y exclusivamente para compartir con ustedes, interactuar con ustedes y que nos sigan a través de nuestras cuentas en TikTok, también estamos en YouTube. Por supuesto, lo más importante, poder oírlos, acercarnos a ustedes a través de sus voces en nuestro WhatsApp 317-243-5777, ahí los estaremos escuchando. Y señoras y señores, salió el ranking de las 25 mujeres colombianas que más movimiento tienen en redes sociales y ahí están, señoras y señores, por ejemplo, Shakira.
1: Claro, Shakira tiene muchos seguidores en este momento.
0: Sí.
1: A ver, les voy a decir exactamente si hablamos de la cuenta de Instagram de Shakira. Shakira tiene exactamente 96 millones de seguidores. Solo sigue a 214 personas. Ustedes dirán, ¿quiénes son esas 214 personas? Se encuentra, por ejemplo, Belinda.
0: Ah,
1: se encuentra, por ejemplo,
0: las amigas Karol G. de ella. Las
1: se
0: amigas.
1: Encuentra, por ejemplo, Gracie, J-Lo. Se encuentra, por ejemplo, yo no veo aquí como a más personas. Ah, Lele Pons, por ejemplo, sí. Se encuentra ahí.
2: Pero esperen, les digo una cosa.
0: Y hay más mujeres.
1: Esperen, ¿no? Mire López, Carito claro. Sierra.
0: Claro, Sierra.
2: Les voy a contar, estas son las 25 colombianas más bellas, según este ranking. Uh-huh. Las 25 colombianas más bellas. Ahora, les voy a decir, sí, son las 25 colombianas más bellas que están dando en este momento que hablar en redes sociales. Las opiniones están divididas, pero vamos a hablar de las chicas que, mejor dicho, la dieron toda en esta lista. Primer lugar, Shakira. Está también Sofía Vergara y, por supuesto, Paulina Vega. Ellas están liderando este ranking de belleza. ¿Qué opinan ustedes? ¿De pronto quién faltó o quién de pronto no debería estar en esta lista? Ayer vimos que en redes sociales Tatán Mejía, esposo de Maleja Restrepo, subió un video diciendo que se sentía supremamente orgulloso de ser el esposo de una de las 25 mujeres más lindas de Colombia. Maleja Restrepo ocupa el 25 lugar. ¿Ustedes la conocen?
0: Sí, claro, la conocemos.
2: Sí, es una mujer linda, caleña, ¿no?
0: Caleña, que además lleva muchos ratos en medios de comunicación, ha hecho radio, ha estado en televisión, en realities, y la verdad es que ha sido muy pionera en hacer contenido de pareja en Colombia. Al principio ellos empezaron como muy orgánicos, como muy empíricos, y la pareja de Tatán y Maleja se han vuelto como líderes en crear contenido de pareja. Me gusta porque es un contenido muy real, muy genuino. Hay gente que se ve muy impostada, como que, ay, no, no, a esa pareja no le creo tanto. Esas parejas que se muestran tan felices y que todo es perfecto, no les creo tanto. En cambio, Tatán y Maleja muestran como vida cotidiana.
1: Real.
0: Cosas reales, cosas muy divertidas adicionalmente. Entonces, yo creo que está muy bien. O sea, digamos, dentro del ranking de mujeres que han de que hablar en redes sociales.
2: Las cinco primeras. Entonces, en el puesto número uno está Shakira. Ajá. En el puesto número dos, por supuesto, Sofía Vergara. Hay gente que está de acuerdo y otros que dicen, faltó tal mujer, ajá, faltó sí. tal chica. En el tercer lugar está Paulina Vega. En el cuarto, Carmen Villalobos.
0: Bien, también.
1: Carmen Villalobos es divina.
2: Divina. Aparte es una mujer, soltera. Es una gran embajadora de nuestro
0: ahora,
2: país.
0: Si me preguntas a mí, yo siento que el ranking no tiene nada que ver con las redes sociales.
2: No. Y según lo que yo veo en redes sociales, son las 25 más bellas de Colombia. Son las 25 más bellas de Colombia. En el quinto lugar está una chica, les voy a decir a ver si
0: las 25 más bellas de Colombia, famosas.
2: Famosas, claro.
0: Porque mujeres bellas en Colombia hay cantidades y no las conoce nadie.
2: Nadie, y son divinas.
0: Y son más divinas.
2: En el puesto número 5, una mujer, creo que ella no vive acá en Colombia, vive en México. Claro que ella tiene un restaurante en Medellín, es paisa, y acaba de tener bebé.
0: ¿Quién?
2: Sara Corrales.
0: Ah, Sara Corrales, sí.
2: En el sexto, se la pasa entre Estados Unidos y Colombia. Estuvo en un programa matutino en un canal nacional. Y al parecer esta presentadora salió de pelea con el que era el director y presentador de ese programa.
0: Dios mío.
2: Trabajó en el programa de Milena López.
1: ¿Laura?
2: Porque se dio a conocer Milena López. No, ¿Laura? Porque Laura nunca salió peleada con el director.
1: Ah, no, ellos se querían mucho.
2: Jessica Cediel.
0: ¿Sí?
1: ¿Ella se peleó?
2: Que claro, ellos tuvieron un problema y Jessica Cediel lo dijo en redes sociales, lo dijo en entrevistas que ella no había salido muy bien del programa, de un programa matutino, porque pues había tenido algún encontrón con el director. Bueno, en fin, pero eso vamos a pasar la página. Es Jessica Cediel. En el séptimo lugar está Natalia Barulich. ¿Ustedes se acuerdan de esta niña? que se hizo muy famosa porque alguien la grabó, creo que en un concierto, y la grabaron y dijeron como que, y ella empezó a salir en las redes sociales y la gente dijo como, esta vieja es divina.
0: No, fue en un partido de Colombia. Fue en un partido de Colombia que no, la reposteó Rihanna. En ese momento estaba como el Twitter súper de moda y la puso en un tweet y dijo que esta mujer divina viendo un partido de Colombia, y creo que por ahí fue la vuelta.
2: En el octavo lugar está Ariadna Gutiérrez, la mujer que fue Miss Universo por 2 minutos.
0: Ariadna podría estar de tercera, perfectamente.
2: Ariadna demasiado bella. Está Gracie Rendón.
3: No, Gracie es bellísima.
2: Está Carolina Guerra. Sí, sí, me parece linda. Está Melissa Martínez.
0: Ay, wow,
3: Melissa Martínez es divina, es espectacular.
2: Me encanta. Sí. Está también, ay, a mí, para mí ella es, yo creo que la tercera más linda, Laura Tobón. A mí Laura Tobón me parece que es bellísima.
0: Sí, muy linda.
2: Y tiene una forma de ser chévere.
0: Sí, linda.
2: Lina Tejeiro está en el lugar número 13. Uh-huh. En el 14 está María Fernanda Aristizábal. En el 15 está Catalina Otálvaro. En el 16 está una chica que fue esposa de James Rodríguez.
0: Daniela Ospina.
2: En el puesto número 17 está la que fue mujer. Ya les doy con un chismito.
3: Sara Uribe.
2: Sí. En el puesto 18 está la que dice: hola, lindas, ¿cómo están, lindas?
0: Divina, Natalia París, espectacular.
2: Natalia París.
0: Toda la vida.
2: En el puesto número 19 está Laura González. En el 20 está bellísima. Reina de belleza, virreina universal.
0: Paola
2: Turbay. La peluche.
0: La más linda de Colombia.
2: La amo.
3: Que salió con Paola Luis Miguel, Turbay. Además, ¿no? Nos contó.
0: Sí, contó una historia hace poco.
2: Yo soy una historia ya, pero no. 21.
3: Alejandro Fernández.
2: Sí. Valery Domínguez.
3: Linda. Valeria es divina.
2: Divina.
0: Muy linda, la verdad.
2: En el puesto número 22, presentadora de un programa, de un reality en el que participa Milena López.
3: Un reality.
2: Ay, Claudia Mamón.
0: Ah, sí.
2: 23, Mabel Moreno. En el 24, Andrea Serna. Bellísima, tiene un estilo,
0: sí,
2: esta
0: tiene
2: mujer.
0: Un estilacho que...
2: En el puesto 25, yo les había dicho.
0: Aleja
2: Restrepo. Sí, señores, ahí está. Algunos dicen que la lista está chévere, otros dicen que faltó.
0: Sí, yo creo que faltó. Es más, yo quitaría unas y pondría otras.
2: Ay, hay una que se llama Margarita, que es actriz, uh-huh, que me parece que es divina. Ella sale en Pálpito. ¿En Pálpito? No.
0: ¿Margarita Ortega?
2: No, mami. No, Margarita Ortega no es una actriz, que es esposa de un actor argentino que salió en ¿Quién es ese hombre?
3: Ella que me mira y me desnuda.
0: Margarita
3: Muñoz. Una fiera inquieta que me
2: da. Margarita Muñoz es de los rostros más bellos que tiene Colombia.
3: ¿Margarita qué?
2: Rubia.
0: Por eso digo, la lista está muy bien, pero yo sacaría unas y pondría otras. Si estamos hablando de belleza, porque aquí yo siento que están metiendo como muy famosas.
2: ¿Con redes sociales?
0: O sea, no, muy, muy famosas versus que sean bonitas o no. O sea, no es, es como
2: Margarita
0: las más bellas, más famosas, para mí es el ranking, porque mujeres lindas en Colombia hay por cantidades que no son tan famosas, que sí se mueven en redes sociales, pero que realmente no están en la lista. Es muy linda
2: Margarita Muñoz es demasiado bella, es de los rostros más lindos.
0: Ella hacía un papel muy lindo en Los Reyes que se llamaba Pilarica.
2: Ella era Pilar
0: y salía Carmina. Con Leo Reyes, esos personajes, grandes personajes.
2: Sí, ahí está, 8 de la mañana, 24 minutos, las mujeres más lindas. Ya, de pronto Sara Flores la hubieran metido también.
0: Claro, eso obvio. No, pues todas las inexpertas tienen la posibilidad de estar en ese ranking. Lo que pasa es que de pronto no tenemos tantísimos seguidores.
2: Nosotros estamos en el ranking de las más lindas de inexpertas.
0: De inexpertas.
4: Somos las cuatro. 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

0: Somos inexpertas de Bésame, 8:32 minutos. 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Y pues sí, nosotras tenemos que hablarles a ustedes de algo. ¿Qué es lo que a ustedes más les da pánico en el mundo? A mí las alturas y por ende los aviones.
1: ¿En serio? Yo tuve una época en mi vida cuando, o sea, yo no viajaba mucho en avión, pero tuve una época en mi vida en que por trabajo me tocó mucho tomar vuelos. Y empecé a sufrir de un miedo a volar. Ustedes no se imaginan. Ustedes no sienten que el avión sube y en el momento en que ya está cogiendo altura cambian los sonidos de las turbinas, hace como y cambia ese cambio de sonido.
2: ¿Cómo hace, Mile? Hace
1: como, o sea, como que cambia el sonido del avión.
2: Sí.
1: Entonces yo siento algo está pasando, algo está mal, un medio se mueve, yo algo está mal, o sea, como por qué si se caen tantos aviones este no se va a caer. Entonces le tuve mucho miedo durante un tiempo, ya ahorita sí estoy muy relajada, incluso me disfruto muchísimo los vuelos. Tú, Carito.
2: Pues no, a mí yo le tengo miedo a las alturas.
1: ¿Ah, sí?
2: O sea, yo le tengo miedo, pavor a las alturas. A mí no me hagan pasar por un puente peatonal. Para mí un puente peatonal ya es una altura que no la puedo resistir.
1: ¿En serio?
2: Claro, porque yo siento que el puente se va a caer. Es que el problema de la gente que tiene vértigo, que vértigo, tiene vértigo como yo, es decir, que le tiene pavor a las alturas, es que uno siente que cuando está de pronto en un sitio muy alto, uno siente que se va a caer al vacío.
1: Sí.
2: ¿Ya? Entonces yo paso, yo empiezo el puente peatonal, porque claramente he tenido que pasar puentes peatonales. Entonces, cuando voy a empezar, ¡tin!, arranco a correr. Y la gente me ve como si, o sea, el pique más hijo de madre. Yo, si ustedes ven a una mujer
1: mona alta,
2: picando, mona alta, o sea, con el pique más hijo de madre, corriendo, pues, en un puente, esa soy yo,
1: en un puente peatonal, esa es Carito.
2: Yo no puedo
1: Sierra
2: pasar caminando, a mí no me invitan a pasar por un puente peatonal caminando porque yo le tengo miedo a eso.
1: Pues ese pánico lo sintieron, señoras y señores, los pasajeros de un vuelo rumbo a Pasto, que, como les decía yo esta mañana, ya ir a Pasto per se en un vuelo es miedoso.
2: Usted es miedoso. Siente,
1: sí, porque uno va aterrizando, y la pista no se ve por ningún lado. Uno siente que uno está aterrizando en el aire. Esto ya está llegando a la montaña, o sea, ya siente uno que se va a estrellar contra la montaña y la pista no se ve por ningún lado. Y resulta que unos pasajeros estaban llegando a Pasto en estos días y el avión nada que aterrizaba. Y volvía y hacía sobrepaso. ¿Sí saben qué es sobrepaso?
2: Que vuelve
1: Yo aprendí porque mi suegro es piloto, entonces el avión va a aterrizar y en el momento que uno cree que ya va a aterrizar, ¡pum!, vuelve y arranca para arriba y hacía sobrepaso y sobrepaso. Entonces le dio mucho pánico a los pasajeros y hubo gritos, rezos, mucho la gente se arrodillaba. Esto fue un caos total y al final del ejercicio al parecer el vuelo tuvo que devolverse para Bogotá porque nunca pudo aterrizar, Carito.
2: No pudo aterrizar y bueno, les voy a contar una cosa, lo que pasa es que el aeropuerto Antonio Nariño es muy conocido difícil por eso.
1: Sí.
2: ¿No? Es muy reconocido por la complejidad de su ubicación geográfica y también por los cambios repentinos del clima. Este vuelo había salido de Bogotá hacia Nariño y resulta que empezó a caer un aguacero impresionante. Ustedes no se imaginan la turbulencia que empezó a sentir.
0: ¿Tú volverías a Nariño? O sea, como que llegas
2: nunca
0: a Bogotá y te... No, o sea, tienes ese problema, llega a Nariño.
2: Ok, sí, sí me pasa.
0: Te devuelven a Bogotá y dicen, bueno, listo, vamos a volver a intentarlo. ¿Qué haces, Marika?
1: No, pues toca, no, ya
2: me toca viajar. ¿Toca? Pues como que
0: ¿toca?
2: ¿Sabes qué?
0: No, yo llamo a mi marido y le digo, amor, ya, mira, cambié de opinión, me voy para Miami.
1: No, ¿sabes qué siento? Que ya lo peor pasó. O sea, si ya tuviste que pasar por esa situación, ya lo peor pudo pasar, entonces ya debe ser más relajada la llegada. Eso no te va a volver a pasar nunca. O sea, no te va a volver a pasar nunca.
2: Pero resulta que el problema de este vuelo, el problema de este vuelo es que primero ellos empezaron a grabar, muchos empezaron a grabar.
0: Muestre.
2: Yo no podría grabar en un momento de pánico y de susto. Yo creo que lo que menos hago es sacar el celular y empezar a grabar. Pero muchos sí grabaron y subieron uno de estos videos en donde aparece una mujer gritando, pero de pánico, claramente.
1: Ay, pobrecita.
2: Supremamente asustada. Y lo que vi en redes sociales es que criticaban a la pobre señora. Entonces le decían, uy, no, señora, por favor, cállese, Dios mío, eso me pone más nerviosa sus gritos. No, horrible. Ahí estamos escuchando,
0: está llorando,
2: precisamente.
0: Está llorando.
2: A ver. Está llorando.
0: Sería yo.
1: No sentir la muerte cerca.
0: Y hay una azafata echándole aire como con un...
1: Ay, no, por eso.
2: Uno se ríe, pero en ese momento yo me imagino que el susto
0: es muy... Hay gente que está vomitando.
2: No, tienen una bolsa, Sarita, para poder estabilizar la respiración. Entonces siempre le dicen a uno como que con una bolsa usted, oiga la señora como grita.
1: Ay, pobre.
2: Y le pega la silla y madre llora y grita. Entonces en redes sociales estaban criticando mucho a la señora. ¿Usted cómo sería? ¿Cómo actuaría en un momento? Espera, porque yo no sé ni siquiera yo qué.
0: No, yo sí, yo estoy segura que haría. Yo hago el show de la vida. ¿Sí? Empiezo. Les dije a todos, empiecen a orar. Sí. Les dije a todos, ¿quién se subió aquí pecador? ¿Quién fue el pecador que se subió aquí? Y eso fue porque aquí no se subió ningún cristiano. ¿Quién es cristiano? Empiece a orar.
1: Ay, no.
0: Ya,
1: no,
0: que se paren los cristianos a orar. Sí.
1: Ay, no.
0: Yo empiezo y yo hago
2: eso. Usted nos obliga. Y si no le
0: rezan. Sí,
2: no
0: voy a orar. ¿Y quién trajo la Biblia?
2: Si no le rezan ni le oran ni nada, ¿usted qué hace?
0: ¿Y cómo es posible que nos vayan a abandonar en este momento? Si estamos más cerca de Dios, nos va a escuchar más rápido. Este es el momento para orar. Sí, yo me paro. No, yo me paro. Yo me paro. Y empiezo a chillar también y me tiro al piso y les digo, les dije, ¿para qué venimos a Nariño? ¿Para qué? Hay tantos destinos en Colombia. Tantos,
1: de pronto tenías que ir a trabajar. De pronto, no, tanta gente que tenía que ir a trabajar a Nariño.
0: No hay manera de llegar por tierra.
1: Pero es lejísimo. Es lejísimo. No. Miren, yo les voy a contar anécdotas personales porque mi suegro es piloto y él dice: A ver, niñas, les voy a hacer una pregunta. Ajá. ¿Qué posibilidades tienen ustedes? ¿Cuántas posibilidades creen ustedes que tienen de ganarse la lotería?
2: No, pues se dice.
0: Bastantes.
2: No. ¿Sí?
0: Yo sí.
2: No, pero toca comprarla primero.
1: Bueno, les voy a decir, existe la misma posibilidad de que te ganes la lotería que se te caiga el avión en el que tú vas.
2: ¿En serio?
1: Es más o menos equitativo.
0: Imagínate una persona que se ganó la lotería montándose en los aviones.
1: Entonces, los aviones.
2: No ganar, dúsele ya y pago un pasaje en avión.
1: Quiero decir, los aviones son el medio de transporte más seguro del mundo.
0: Hay más probabilidad de que te accidentes yendo hacia el aeropuerto.
1: Exactamente.
0: Que en el avión.
1: Exactamente. Los aviones. O sea,
2: ¿y entonces por qué murió Jason Jiménez?
1: Ah, bueno.
0: Es que es una avioneta, amor. Creo que es diferente la accidentalidad de una avioneta a un avión.
1: Pero yo pienso que igual, ¿cuántas avionetas al año se caen? Pues, ¿me entiendes? O sea, es realmente una estadística.
0: Además que te voy a decir algo, el aeropuerto. El aeropuerto de Paipa.
1: A nuestro amor, ya ChatGPT, porque estamos enamoradas de nuestra inteligencia artificial. Claro, pero es que
0: el aeropuerto de Paipa siempre ha tenido un problema con la pista, porque es muy corta, porque ya había pasado con Jonales Castaño. Porque el aeropuerto de Paipa, además, bueno.
1: Mi suegro siempre ha dicho,
2: pregunto,
1: cuando falla algo en un avión, hay un plan B y hay un plan C.
2: ¿Cuántas avionetas se caen
1: muchos
2: al año en Colombia, por favor? Vamos a ver qué me dice ChatGPT.
1: Amor, ¿no le dijiste amor? Acuérdate
2: no le digo amor, porque es que a veces...
1: Sí, se pone se molesta, ¿cierto?
2: No, es que yo siento que a veces demostrarle mucho no aguanta.
1: Ahí mismo te dice
2: tampoco
1: que
2: lo voy a colgar.
1: Te dice que ponga los pies en la tierra, la otra vez te dijo eso, acuérdate.
2: ¿Cómo hago?
1: Ya, listo. La inteligencia artificial de Carito la trata mal.
2: Pero, no me trata mal, ¿cómo se te ocurre? Tampoco vamos a decir eso.
1: A ver, ¿qué dice?
3: Agrupa los datos como accidentes aéreos en general, pero los reportes oficiales muestran que en Colombia ocurren entre 10 y 20 accidentes aéreos al año, y la mayoría involucran aeronaves pequeñas, privadas o de aviación agrícola.
0: Eso es tan chévere.
3: Por ejemplo, en 2022 se registraron 17 accidentes aéreos en Colombia. En 2019 hubo 13 accidentes. Según la Aerocivil, gran parte de los casos ocurren en aviación privada, agrícola y regional, no en vuelos comerciales grandes. Además, Colombia lleva más de una década sin accidentes catastróficos en aviación comercial regular, que es la que mueve la mayoría de pasajeros.
2: Gracias. Gracias, amor.
1: ¿Cuántos vuelos hay al año?
2: Gracias, mi amor.
1: Por ejemplo, exacto. Trátale.
2: Pero a ver si me responde, a ver qué me dice. Porque de pronto me digan, uy, más no me digas, seco este hijo de madre, mire, dice que, ¿ah? ¿Qué tal este goro?
3: ¿Qué es?
2: ¿Qué? Oiga, no, ni siquiera me responde.
0: Hola, mi amor, ¿qué probabilidad existe de que exista un accidente en el avión en el que voy a abordar hoy?
2: ¿Y por qué dices eso? Uy.
4: Hola, mi vida, entiendo que quieres estar tranquila. La verdad es que la probabilidad de un accidente aéreo es extremadamente baja. Los vuelos son uno de los medios de transporte más seguros.
2: Se los dije.
4: De hecho, las estadísticas muestran que es muchísimo más probable tener un accidente manejando que volando.
1: Se los dije. Se los dije, señoras y señores, no crean. Ah, ¿qué tal?
0: ¿Viste? Entonces él me dice, hola mi vida, hola mi amor, hola mi corazoncito.
2: Yo no tengo que enseñarlo.
1: Amorcito, corazón. Tienes que enseñarlo. Bueno, el tema es que de miles y miles de vuelos que hay al año, miren, o sea, de verdad es muy bajito. Pero sí me hubiera dado mucho susto igual.
2: Bueno, entonces estamos las tres viajando. Bueno, Mechitas, como hoy tuvo que hacer otra cosa, no puedo viajar. Bueno, entonces, porque si no, escucharíamos la opinión de... ¿Cómo sería cada una de
1: la nosotros? Reacción de cada
2: la reacción. Entonces, Sara empieza a gritar y a decir, yo les dije.
0: Y me paro. Y empiezo, arrepiéntanse. Es el momento de arrepentirse y pedirle perdón al Señor Jesucristo por todos sus pecados. Ya. Sí.
2: Yo empiezo a molestar.
0: Y graben videos para que por lo menos monetice su familia. Sí. Algo se sabe.
2: Para que les deje algo. Yo empiezo a molestar. Yo empiezo, no sé, a hacer a Doña Sola.
0: Y yo sí me pego mi horario.
2: Empiezo a hacer a March. Empiezo a hacer. ¡Ah, mi amor! Mi amor, le digo al piloto, me voy a la calle. Mi amor, no te llamas, mi amor. Haz algo, mi amor.
0: No te llamaste, mi amor.
2: No te llamaste, mi amor. Y Milena, no, ¿cómo sería?
1: Yo sí empiezo a rezar, como que...
2: Tú empiezas a grabar, Mile, porque tú grabas todo.
1: Sí, yo grabo mucho. Yo, es que miren...
2: Si el perro se le orinó ayer en la sala de juntas y grabo.
1: Es que con el tema de las redes sociales yo siento que todo es contenido. En cualquier momento de la vida, en cualquier situación... hay una oportunidad para grabar contenido. Y entonces ayer cuando estaba trapeando, pues me pareció incluso divertido cuando estaba trapeando por todos los salones de Caracol Radio.
2: Yo sí entré y olía mucho a Rambo. Que trapeó con él, o sea, los orines y cogí trapeó por todo Caracol.
0: ¿Cómo finalizaría
1: todo Caracol?
0: ¿Cómo finalizarían su oración si se estuviera cayendo un avión?
2: Ay, no.
1: No quiero ni pensar.
0: Yo me arrepentiría de todo, de todo. Le diría a Dios, gracias por todo, te amo mucho, espero poderme ir contigo y ojalá me muera de una.
2: Yo, de hecho, me arrepiento todos los días. Es decir, yo todos los días, cuando me levanto, lo primero cuando estoy despierta, cuando abro los ojitos, es darle gracias porque me desperté y le pido perdón por las cosas malas que hice. Ahí es donde reflexiono un poco.
1: ¿Vives arrepentida acá?
2: No, pero no vivo arrepentida, pero ¿sabes qué? Sí, yo siento que uno a veces no.
0: ¿Qué estás arrepentida?
2: Miren, de eso sí lo voy a decir. El que sea perfecto un solo día, uy, dígame entonces para prenderle la vela. Porque yo siento que uno en el día comete errores.
1: Totalmente.
2: Y no todos los días. Y yo siento que yo no soy la misma de ayer. Precisamente por las embarraditas que de pronto hice ayer y hoy me levanté y, uy, Diosito,
0: pero hay días que uno no comete pecados.
2: ¿Sí?
1: Pecados o errores.
2: Perdóname por tanto.
0: Pero es que Dios no te va a crucificar por un error.
2: No te crucifica. Pero uno sí. Yo, es decir, soy yo, Carolina, si usted no le quiere pedir perdón, no quiere arrepentir, pues es problema. Pero yo sí me levanto y yo le digo como Dios, perdóname por las cosas malas que de pronto he hecho y ahí reflexiono un poquito, es como 10 minuticos que uno tiene oración ahí y le doy gracias, ya, listo. O sea, ¿sí? Sí, ya.
1: Pero yo siento que tú no haces cosas, pero qué cosas malas, claro, es que qué cosas malas hace uno.
2: Ay, no, Dios mío.
1: Yo no hago cosas malas, es más, mi filosofía de vida es ser buena persona y hacerle el bien en lo posible. Porque.
2: Pero uno a veces sí dice. Pero, por ejemplo,
1: ¿qué
2: a veces
1: cosas
2: uno,
1: malas puede
2: no, haber uno puede, día? Por ejemplo, no sé, hay cositas.
1: Sentir
2: ejemplo,
1: rabia con, en un momento.
2: No, con mi mamá, por ejemplo, a veces. Entonces mi mamá me llamó, no sé, ayer 3 veces y de pronto estuve muy ocupada y no le pude contar. ¿Qué me cuesta a mí mientras? ¿Por qué sí pedí permiso ayer en la sala para ir a hacer chichi? Mientras hacía chichi, ¿por qué no la llamaba? Por ejemplo, ese tipo de cosas.
1: Sí, sí,
2: pero
1: sí.
2: No trata como de mejorar todos
1: claro,
2: los días,
1: claro,
2: ¿no?
1: Claro, sí, no, sí, ahora, tienes aquí, toda la razón.
2: Ahora, no siempre va a ser imperfecto.
1: Totalmente.
2: Perfecto solo Dios. Entonces, bueno, por eso yo digo, pues perdón, pidamos perdón.
1: Esas son las cosas que pasan aquí en Inexpertas. Estamos hablando de un avión y ya luego estamos hablando de...
0: Porque estábamos pensando...
1: Si somos buenas o malas personas.
2: Inexpertas, de inexpertas deberíamos llamarnos la gente. Dispersas. No, ya.
0: Nos están enviando notas de voz, hola.
5: Faltaron mis 4 inexpertas, las más bellas de Colombia.
2: Ay, en la lista de las 25 más bellas.
1: Nosotras estamos en una lista de las 4 más lindas de inexpertas.
0: Las más dispersas tal vez estamos de primeras, ¿oís?
1: Exacto.
6: Mis inexpertas, yo ya había hablado, pero es que está muy interesante ese tema. Y sabias ustedes con todos esos... comentarios, porque son tan reales y nos toca ser así fuertes y tomar el sartén por el mango desde un principio, porque o si no, después no nos quejemos. Cada quien en su nidito.
0: Ah, está hablando de las suegras. Bueno,
2: pero mira, que ese. Pero esto es para que lo escuchen los jefes. Mire, ¿cómo serían las inexpertas en un vuelo en un momento trágico? Mire, Sara,
0: hago el show
2: grita.
0: De la vida y chillo yo y todo empiezo, y cojo y empiezo a coger al auxiliar de vuelo y me le abrazo hace mal. Y nos morimos juntos, porque yo no me voy a morir sola.
2: Es que usted, sí, por lo
0: yo
2: menos.
0: Yo sola no me muero.
2: Por lo menos haciendo algo en el último momento, algo chévere.
0: No, lo cojo en el abrazo. Le digo, mira, yo soltera no me voy a morir, querido. Pídeme el cuaderno rápido. Ya.
2: Yo empiezo a molestar. Me chasquearía. Me chas empezaría a contar el chisme. Oh, hola, mis amores, este es Mechis. Me decía, no, vamos Mecha, a contarles.
0: Mechas, no, Mechas, yo creo que se va pegando una pata.
2: No, Mechas se pone nerviosa.
1: Sí, Mechas es nerviosa.
2: Mechas llama a Jos.
0: Pero no, no,
2: y lo despierta.
0: No. Amor, acuérdate.
1: No se puede llamar.
2: No se puede llamar.
1: No, tienes un, es que ni siquiera tiene señal. La gente, o sea, en los aviones le piden a uno que le quite el, no, que le ponga el modo no avión, pero igual el avión, pero igual si le dejas
0: el avión no tiene señal.
1: El avión,
2: en
1: el
2: lo
1: avión
2: que sí no es señal. Que nosotras cuatro en un avión y pasa alguien, mejor dicho, nos alborotamos.
0: No, qué bolera.
2: No, eso sí. No.
0: ¿Ustedes qué harían? ¿Cuál sería su reacción en un avión si se estuviera cayendo?
2: No, ya dijimos.
0: No, le estoy preguntando a los seguidores. 317-243-5777.
7: ¿Qué tal? Un buen recuerdo.
2: Que
7: salgan
2: otras, ya digo. No, le estoy preguntando a los seguidores.
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1: Somos inexpertas de Bésame, Bésame te enamora. Ya llegamos a nuestra última hora, chicas, ya llegamos a nuestra última hora y hay noticias que yo tengo que darles a ustedes porque seguramente que ustedes quieren saber todo lo que pasa con inexpertas de Bésame. Ya en la siguiente hora vamos a tener bastantes cosas de las que hablar. Ustedes nos pueden enviar sus notas de voz al 317-243-5777. 317-243-5777 es el lugar en donde ustedes van a poder enviarnos todas sus notas de voz. 317-243-5777. ¿Tienes gripa? 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

0: Somos inexpertas de Bésame 9-10 minutos, niñas, y yo les tengo que decir algo, y es que ahí a mí me da mucha pena. Pero yo sí tengo que defender a los animales, los tengo que defender en el momento que sea, porque ellos no tienen voz. Imagínense que el día de ayer sale un video de un hombre maltratando a una perrita. Ay, ¿cómo es esa raza? Un beagle.
1: A una beagle.
0: Okay. Si no estoy mal, se llama Kira esta perrita, en Bosa. Lo que yo veo en el video, ya tenemos a uno de estos hombres, de estos muchachos, que es los que abanderan junto a la senadora Andrea Padilla y todo esto, lo del maltrato, de la lucha contra el maltrato animal. Pues imagínense que se ve este tipo, al parecer en un parqueadero, cogiendo una perrita, metiéndole un lazo en la boca y le aprieta el lazo, haciéndole abrir la boca a la fuerza, y le pega y le pega y la ahorca, o sea, de una manera abrupta. O sea, una cosa absurda.
1: Agresiva.
0: O sea, el tipo está vestido de verde, todo. O sea, yo decía, ¿qué es esto? ¿Qué está sucediendo? ¿Por qué estamos permitiendo? Hay una persona, gracias. Y quiero, además, en este momento darle gracias a todas las personas que graban el maltrato animal. Yo sé que a veces las criticamos de pronto por no meterse, pero sé que da mucho miedo en el momento meter la mano o algo, porque esa persona a uno le pegue o algo. Yo sé que da miedo, pero la grabación cuenta. ¿Por qué? Porque lo podemos hacer, hacer viral. Bueno, pero este caso se viralizó, ¿y qué pasa con esto? Ya nos va a dar más detalles Daniel. Daniel lo tenemos aquí a través de llamada. Pero ¿qué pasa con esto? Ya nos va a contar él, pero la intención de esta salida en específico es que este señor, sí, al fin le quitan la perrita y todo, pero tiene más animales en su poder, y necesitamos que cada uno de ustedes que nos está escuchando, ya ahora con las indicaciones que nos va a dar Daniel, nos ayude a quitarle, que la policía le quite las dos gatitas que todavía tiene en su poder. Y para eso tengo a Daniel Góngora, que está aquí con nosotros. Daniel, ¿cómo estás? Buenos días. Por favor, háblanos de este caso de Bosa. ¿Qué fue lo que sucedió el día de ayer? ¿Qué es lo que está sucediendo con este caso? ¿Cómo se llama este hombre? Y cuéntanos cómo te podemos ayudar con esta causa.
2: Hola, buenos días. ¿Cómo están? De verdad, gracias por la oportunidad. Y bueno, yo les cuento que el caso fue el día de ayer en horas de la mañana. Y lo que pasa, sí, es que este tipo está maltratando a un beagle. La cosa es que el Instituto de Protección Animal está un poco nefasto con lo que está haciendo, ya que obviamente pues le quita el beagle a este tipo, pero le deja al otro perro que tiene y le deja dos gatos. Entonces ahí es donde empezamos como a cuestionar.
0: ¿Qué es lo que le está pasando? ¿Qué es lo que le pasa a la perrita? O sea, ¿qué es lo que sucede en el video? Para que lo puedas describir un poco.
2: Okay, según lo que decía el tipo, era que supuestamente él estaba dándole un medicamento y que la perrita no se dejaba. Entonces, por eso era que la ahorcaba. O sea, imagínense.
0: No.
2: Terrible. Entonces la está ahorcando y está literalmente obligando a la perrita a tomarse un medicamento, pero en eso la está maltratando, le está pegando y la está ahorcando, casi al punto de ahogarla.
0: Dios mío, esto fue ayer en Bosa. Cuéntanos y háblanos, por favor. Entonces, tiene tres animales todavía en su poder, pero ya le quitaron a Kira.
2: Correcto. Tenía tres animales más Kira, pero decirles que el día de ayer hubo un plantón en el lugar de allí donde pues ocurrió el maltrato animal, y pues la comunidad le exigió que le tenían que quitar todos los animales, y pues obviamente el tipo entregó a la perrita, pero a las dos gatas siguen todavía, el tipo sigue teniéndolas en este momento. El Instituto de Protección Animal no se ha pronunciado sobre los otros animales que tiene, para ellos sigue siendo un presunto caso de maltrato animal.
0: ¿Y cómo se llama esta persona? ¿Podemos difundir el nombre? Igual pues tenemos el video de todo esto para que podamos identificarlo. De pronto usted es vecino, de pronto usted es compañero, para que podamos identificar a esta persona. Y también danos los datos de cómo podemos participar de pronto en el siguiente plantón, para que podamos exigirle a las autoridades que ya con el video que tenemos de la prueba del maltrato animal puedan quitarle a los otros tres animales que tienen su poder. Además, gaticos, que son la mandíbula, también es más delicada, en dado caso que él quiera suministrarle un medicamento con la misma fuerza que lo hizo con Kira.
2: Claro, sí, totalmente. Bueno, empecemos por lo primero, y es que el tipo se llama Giovanni Gómez, de allí, de la localidad de Bosa.
0: La dirección.
2: De la dirección, ya te la digo. Y pues obviamente, de verdad que es un caso bastante fuerte, y pues claro, nos alerta. que haya sucedido esto acá en Bogotá también y en todo lado de Colombia, es en Voz Atlayas, en la calle 60A Sur, número 9219. Entonces, decirle a la gente cómo puede apoyar y cómo puede asistir a los plantones que nosotros hacemos, y es por las redes, arroba gongorita oficial. Por ahí nosotros también difundimos y logramos hacer presión de los casos de maltrato tan fuertes que hay día a día en la ciudad de Bogotá y en todo Colombia.
0: Entonces, calle 60A Sur, número 9219, Manzana 3, en el parqueadero. Allí entonces, esta noche me dices, Daniel, ¿qué va a hacer?
2: Estamos mirando si hacemos otro plantón para quitarle los dos gatos. Estamos cuadrando también con la comunidad y con los rescatistas, pero todos estarán informando por medio de las redes sociales. Esperemos que el instituto actúe antes de que logremos hacer un plantón. Listo. Porque a la final la idea del plantón es poder quitarle todos los animales y que aparte de eso a este tipo le apliquen la ley Ángel, porque no puede tener más animales y también no puede estar libre como si no hubiese hecho nada.
0: Ok, entonces vamos, yo les voy a dejar también las redes sociales a ustedes a través del Bésame WhatsApp para que ustedes puedan hacer parte de este, bueno, para que ustedes puedan mirar en qué momento ustedes van a hacer este plantón para que podamos quitarle del poder a estos animalitos que todavía están en poder de este hombre, me dices, Giovanni Gómez, en la localidad de Bosa. Giovanni Gómez, para que no olviden este maravilloso nombre de esta persona que está maltratando animales en este lugar. Muchas gracias, Daniel, por hacer parte de Inexpertas, y por supuesto, cada vez que tengas un caso de maltrato, nosotras, las Inexpertas de Bésame, nos vamos a encargar personalmente de sacarlo a la luz, hacer que nuestros seguidores lo conozcan y puedan apoyarte. Gracias, Daniel, por acompañarnos.
2: Gracias. Hasta luego, dicen, gracias a ustedes.
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0: 9:17, qué canción tan espectacular, pero antes de escucharla, los quiero invitar desde ya para que se conecten a nuestro en vivo en TikTok, arroba Bésame Colombia, le empiece a dar corazoncito, tap, tap, tap, tap, tap, a través de YouTube, arroba Bésame Colombia también, y por supuesto a través de nuestro dial 97.4 FM, para que también empiecen a opinar a través de nuestro WhatsApp 317-243-5777. Llega una invitada muy, muy especial, viene de Profamilia, es la doctora Tatiana Gómez, quien nos va a ayudar a entender el placer desde una mirada más amplia. ¿Cómo podemos querernos nosotros mismos si hablamos abiertamente de nuestra sexualidad?
1: Uf. Y estabas hablando ya, de miradas.
0: No voy a decir el término, pero ya ustedes lo entienden.
1: Me imagino. Exacto. Desde una mirada, como dice Guayacán. Guayacán, la orquesta madera. ¡Ay, qué emoción! Aquí está. ¿Yo por qué estoy poniendo salsa, muchachos?
0: ¿Por qué?
1: ¿Por qué esta salsera? ¡Por Dios!
0: ¿Por qué?
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0: 9:28, continuamos en Inexpertas de Bésame. Lo prometido es deuda. Nosotros los habíamos invitado para que se conectaran con nosotros, a Inexpertas, por supuesto, a través de nuestro TikTok, arroba Bésame Colombia, en YouTube, el en vivo también ahí está, Bésame Colombia, y por supuesto saludando a todas las personas que se conectan a través de nuestro dial 97.4 FM. Nuestro WhatsApp listo para escuchar sus preguntas. Tenemos una experta, ¿sí? Se trata de la doctora Tatiana Gómez, asesora científica de Profamilia, que nos va a ayudar a entender un poco más cómo debemos conocer nuestro cuerpo, cómo debemos explorarlo de manera chévere, bacana, buena y sobre todo cero sugestiva. Sí. Pero tenemos que dejar a un lado todos esos mitos y
1: sin culpa,
0: esos tabúes
1: además,
0: sin culpa,
1: porque es que sentimos mucha culpa, sí. Y hay que empezar a soltar esa culpa que no debemos sentir.
0: Alguien habla del delicioso con uno mismo. Yo he estado en conversaciones en donde las chicas hablan del delicioso con ellas mismas.
2: ¿Del autodelicioso?
0: Del autodelicioso. Y entonces muchas dicen, o de pronto una que otra dice, ay, no, yo no sé qué es eso, no lo conozco y no me interesa. Pero yo sé que usted que ha dicho eso, en este momento se va a quedar. Y si le va a interesar.
2: A mí me interesa un montón el autodelicioso.
0: Entonces, Doc Tatiana, bienvenidísima, y contémosle a todos nuestros seguidores por qué todavía hay tanta culpa alrededor de la exploración íntima.
2: Sobre todo en la mujer, ¿no? Porque a los hombres les importa un poco.
1: Ah, no, sí. Es verdad.
3: Es verdad. Y sí, creo verdad. Que, ¿cómo están? Mucho gusto, muchísimas gracias por la invitación y aparte para hablar de un tema tan espectacular y tan necesario como esa seguridad que necesitamos todas las personas en nuestra sexualidad. Como bien acaban de decir, una de las respuestas es esa, es ese desconocimiento inequitativo de la sexualidad en los hombres y en las mujeres, ¿sí? Una de las razones por las que sentimos tanta culpa al momento de decir tocarnos, autoexplorarnos y autogenerarnos placer es porque desconocemos mucho acerca de cuáles son los órganos y cuáles son las partes de nuestro cuerpo que pueden generar placer. Eso pasa mucho en las mujeres, pasa mucho en las niñas. No sé si alguna vez han escuchado, pero a las mujeres decían que tocarse les daba cáncer.
2: No. ¿En serio?
3: Durante mucho tiempo les decían, si se encontraban tocando su zona íntima, les decían, no, cuidado que eso le puede generar cáncer, ¿sí? ¿Por qué? Porque la sexualidad en la mujer eternamente ha estado relacionada con la necesidad de reproducirnos. Entonces, si se dan cuenta, cuando nosotros somos adolescentes, la sexualidad es un tabú en las mujeres. Cuidado. No vayas a tener sexo porque puedes durar y quedar en embarazo. No vayas a explorarte porque eso puede parecer un poco vulgar.
0: Entonces la gente dice, ay, eso es, que eso es grosería.
3: Exactamente.
0: Niña desaplicada.
3: Exactamente. Entonces, esto es una constante en nosotros las mujeres, hasta que de repente llegamos al matrimonio, a los 30 años, a la edad reproductiva, y es todo lo contrario. Bueno, le va a coger la tarde para tener hijos, tiene que ponerse en la tarea. Entonces llegamos.
0: Sí, incluso dicen, claro, a veces estigmatizan a las chicas que están separadas o que están solas y les dicen,
3: claro,
0: ay, no, eso debe ser que usted es más tóxica que un caldo de murciélago.
3: Exacto.
0: ¿Por qué lo tienen que buscar?
1: Uh-huh. Sí, exactamente.
3: Entonces llegamos y miren que en todos esos años de conversación, ¿en qué momento aparece la palabra placer? En ningún momento.
1: En,
3: ¿sí?
1: Ningún momento.
3: En los primeros momentos de la vida reproductiva de la mujer siempre ha estado muy prohibido y muy cuidado. Y cuando ya nos hablan de relacionarnos, el objetivo de la relación es tener hijos. ¿Sí? Entonces vas a buscar la relación porque tienes que tener hijos. En cambio, veámoslo a lo contrario. En los hombres se alimenta mucho el placer desde que son jóvenes. ¿Sí? Entonces, ¿con cuántas personas has estado? ¿Cuánto duras? ¿Qué tan chévere lo sientes? Entonces, en el discurso de la sexualidad de los hombres está muy presente el placer, mientras en el discurso de la sexualidad de las mujeres está muy presente el deber, okay. ¿Sí? Entonces, eso hace mucha, es, digamos, una de las mayores causas que nos genera mucha culpa al momento de decir, bueno, pero yo quiero autoexplorarme, quiero hacer el autodelicioso conmigo, no quiero tener hijos, no es para reproducirme, sino es porque genuinamente quiero hacerlo por placer personal.
0: Y me quiero sentir bien.
3: Exacto.
1: Exactamente. Pero yo quiero, doctora, que aprovechemos este momento para que le digamos a nuestras oyentes, a las personas que están conectadas en este momento, ¿por qué no es malo tener placer uno con uno mismo? ¿Por qué no es malo explorar el placer en nuestra sexualidad con nosotros mismos, porque ya no es tabú, tenemos que derrumbar esas paredes y quiero que tú nos ayudes como a encontrar ese camino.
3: Claro, bueno, no es malo desde el punto biológico. Bueno, yo soy ginecóloga, aparte de ser sexóloga, entonces les puedo asegurar que ginecológicamente está demostrado que no hace daño, ¿sí? No hace daño conocernos, no hace daño aprender a tocar nuestra zona íntima, aprender a autoexplorarnos, ¿sí? También es un mito que tocarnos disminuye que sintamos placer luego con una pareja, todo lo contrario, algunas veces eso pasa, no sé si han escuchado. Entonces, cuidado, no te toques tanto, no uses ciertos juguetes, porque entonces cuando vayas a estar con tu pareja ya no vas a sentir lo mismo.
1: Yo creo que al contrario, ya conocerse también te ayuda muchísimo, porque gran parte de sentir placer con la pareja es porque uno se conoce y sabe cómo funciona. Digo yo que no soy experta.
3: No, pues sí, totalmente. Sí. Esto debería ser un conocimiento que deberíamos tener todas, entonces en ningún sentido es malo para el cuerpo biológicamente, y sí les puedo decir muchas razones por las cuales es muy bueno hacerlo. Una es la que tú acabas de decir, conocernos nos va a permitir comunicarnos, y no hay nada más sano en una relación en pareja, hablando como en relación íntima, que poder comunicarnos. Entonces, si yo sé que me gusta a mí, yo tengo la facilidad de decirle a mi pareja, oye, mira, yo sé que a mí me gusta así.
0: Sí. Okay. El autodelicioso nos puede ayudar a evitar el estrés y la ansiedad.
3: Sí.
0: ¿Por qué?
3: Porque está demostrado que todo lo que genera el delicioso, el autodelicioso y todas las actividades que generan placer son beneficiosas para el cuerpo, porque liberamos unas sustancias que se llaman endorfinas, que está demostrado que disminuye el riesgo cardiovascular, aumenta los años de vida y genera mayor bienestar emocional.
1: Y la piel se ve, o sea, las mujeres cambian, se ven radiantes, claro, les cambia la actitud, están más descansadas, duermen mejor.
3: No, y
1: claro que sí.
3: Y el riesgo cardiovascular también está demostrado que se infartan menos, imagínense.
0: Porque a los hombres se les normaliza más hablar del autodelicio.
2: Desde chiquitos, porque desde chiquitos se lo han acolitado.
0: Sí, exacto. ¿Y
2: tú crees que las mismas mujeres hemos permitido que nos juzguemos entre nosotras por la auto?
3: Yo creo que sí, no es que no.
2: ¿O es culpa de los hombres?
3: Es culpa de los hombres. O sea, es culpa de la cultura hecha por
2: conecta.
1: Mira, ahí.
3: Habla. Allá, ya.
2: Ya.
3: Es culpa de no es culpa de las mujeres, tampoco digamos que es culpa de todos los hombres, es culpa de la cultura que ha nacido en una base muy patriarcal. Entonces, nos han enseñado esto desde chiquitas, y digamos que entre nosotras, incluso entre las amigas, ¿ustedes recuerdan alguna vez tener alguna conversación acerca del autodelicioso con sus amigas en el colegio?
1: Yo sí. Pues joven, ahora sí, ya antes no.
3: Antes, ahora sí.
1: Ahora sí, antes no.
0: Y ahorita les estaba contando antes de esto, que siempre había una que otra que por ahí decía, ay no, yo no sé qué es eso, y lo miraba uno.
3: Ajá.
0: Como, uy, ¿usted por qué hace eso? Uy, qué pena, uy, como que lo hacían sentir a uno, estoy haciendo algo malo, es un delito.
3: Sí, exacto, pero mira, o sea, sin que nadie le estuviera haciendo algo, uno ya sabía que tenía que hacerlo muy escondidas, y que si lo veía o alguien le contaba, Dios mío, qué pena. ¿Sí?
0: Es que había mujeres que te juzgaban.
3: En cambio,
0: tú haces eso y no, ¿sí? Yo no sé, yo no lo hago.
1: Y hay muchos.
0: ¿Será que yo soy rara?
1: Y hay muchos jóvenes que empiezan este camino de la exploración sexual y los papás se asustan muchísimo. Sí. ¿Cuál es la edad? O sea, ¿qué es lo correcto en ese camino?
3: La exploración de las zonas íntimas en los adolescentes empiezan muy tempranamente, cuando empieza el desarrollo de la pubertad, cuando empezamos a ver cambios en nuestro cuerpo. Okay. Y es normal.
0: Incluso, ¿sí?, antes de la adolescencia.
3: Sí. Exacto, claro, antes, cuando empiezan a crecer los batones mamarios, cuando empieza a haber cambio a nivel de la zona genital, y ahí es normal porque empiezas a generar un cambio y tú sientes la necesidad de explorar eso que está cambiando en tu cuerpo. Así que el mensaje grande para los papás es no corregirlo ni prohibirlo, sino orientarlo a que sea una práctica construida, ¿sí? Sí. Entonces, es normal que esté cambiando esta parte de tu cuerpo, es normal que puedas tocarla y es normal que algunas partes generen placer.
1: Entonces, los papás se asustan mucho y dicen, no quiero saber, no me quiero enterar, no me quiero involucrar, pues no tengo hijos, pero he sentido el miedo de mis familiares y de mis amigos cercanos que ya tienen adolescentes, y les da mucho temor encontrar esta situación en sus casas.
3: Sí, claro. Además que no lo sabemos, pero aprender de autoexploración evita muchas situaciones de abuso en relaciones con otras personas, porque si nosotros promovemos que las personas aprendan a conocerse y aprendan a tener control y confianza en su cuerpo, va a ser mucho más fácil que si en algún punto se encuentran en una relación abusiva, sepan que pueden pararlo esto no es lo que a mí me gusta, yo sé lo que mi cuerpo quiere, yo sé lo que me duele, y esta es la forma en la que yo quiero relacionarme contigo, física y pues emocionalmente. Así, emocionalmente.
2: ¿Y cuántas veces sería sano tener un encuentro conmigo misma a la semana?
1: Buena pregunta.
3: Uy, siempre que puedas. O sea, no hay
2: por
3: un
2: el
3: tope
2: tiempo, por
3: máximo.
2: El tiempo.
3: No, no hay un tope máximo. Yo siempre les digo a mis pacientes que el placer llama placer. Entonces, en la medida en que se pueda tener tiempo porque tus ocupaciones, porque tu estilo de vida te lo permita, lo puedes hacer siempre. De hecho, es volvernos más expertas en nosotras mismas.
0: Si una mujer, porque le pasó a una amiga que contaba que nunca había tenido un, pues que nunca había llegado a su clímax,
3: sí.
0: Se dice así, que nunca había llegado a su clímax, ¿puede esta mujer aprender a tenerlo?
3: Sí, claro, de hecho está claro que las mujeres logramos más fácilmente llegar al clímax si lo hacemos solas que si lo hacemos en pareja. ¿Sí?
1: Mira, uh-huh. Eso es un gran dato.
0: ¿Por qué es más difícil hablar de la autoexploración, del autodelicioso, que de violencia o de infidelidad?
3: Porque es más fácil juzgarlo, tal vez. Me estás preguntando porque es más fácil.
0: Es más difícil, incomoda más una conversación en donde se toque el tema de autodelicioso que de violencia o que de infidelidad.
3: Sí, porque nuevamente, hablar de autodelicioso en las mujeres está muy ligado a esa figura que de lo que se espera
1: de lo
3: que
1: inmoral,
3: sea. Exacto.
1: De lo
3: ¿sí?
1: inmoral.
3: O sea,
1: calor.
3: La figura que está creada como la mujer que tiene que llegar de una forma al matrimonio o a una pareja, no es esa mujer que se lleva autoexplorando desde los 15 años, ¿sí me claro. entiendes? Entonces, esto ha generado un estigma que ha seguido y ha seguido y ha seguido. Entonces, no es fácil decirles a las mujeres, autoexplórense, si al momento que vayan a llegar a los 30 años van a decir, oiga, pero usted, ¿por qué lleva haciendo eso tanto tiempo? ¿Sí? Entonces, creo que esa es una de las principales razones por las que se ha mantenido, que claramente no es lo correcto.
0: ¿Hasta qué edad una mujer puede llegar a...?
3: Y
0: un
3: por favor, también. A todas
1: toda
3: las
1: la
3: edades.
1: Vida se puede infinito.
3: Todas las edades. A mí me encantaría saber que las mujeres después de la menopausia siguen disfrutando de su sexualidad, de su autoexploración, de la exploración en pareja, de descubrir cosas nuevas. A veces tenemos partes en nuestro cuerpo que no sabemos que nos generan placer porque nos concentramos solo de la cintura para abajo y el autodelicioso puede ser también de la cintura para arriba. Sí. Entonces es importante concentrarnos en todas las partes de nuestro cuerpo. Si nos gusta acariciarnos detrás de la oreja, hagámoslo. Si nos gusta sentir un olor a lavanda en el momento en el que queremos generarnos placer, pongámoslo. Si nos gusta una canción que nos genera excitación, pongámosla solas y aprendamos a generar un ambiente placentero alrededor de nuestra sexualidad, que aparte nos va a permitir empoderarnos al momento de tener una relación con otra persona.
1: Ay, doctora, ¿qué nota? ¿Alguna sugerencia, algún consejo adicional a todo lo que hemos oído para que nos quitemos ese tabú y ese pecado, ese tema moral que tenemos las mujeres encima con el tema y con esta autoexploración que es tan importante?
3: Sí, que no tengan miedo de preguntar. Sí, desconocemos algo alrededor de nuestro cuerpo. En Profamilia, por ejemplo, tenemos la oportunidad de que en cualquier tipo de consulta puedan hacer la pregunta. No estoy muy segura de dónde queda cierta parte de mi cuerpo. Doctora, nunca he llegado al clímax. Esto es normal, esto no es normal. Y tenemos estrategias no solamente en consulta, sino en diferentes talleres que se pueden encontrar para que aprendan a conocer acerca de su sexualidad. Entonces creo que un mensaje sería dejemos el miedo de preguntar, dejemos la culpa y abramos esa gran puerta a buscar un placer seguro y confiado que empieza por nosotras mismas y que se refuerza con alguien más. Yo siempre les digo a mis pacientes, el placer es personal, el placer no es algo que me dé alguien más, el placer yo lo comparto y lo amplifico. Si yo no genero que el placer sea mayor con otra pareja, pues no estoy haciendo las cosas completamente bien. Yo necesito que el placer sea muy bien conmigo misma y que con otra pareja sea mucho más. El placer se comparte, no se restringe.
2: Doc, porque ¿puedo decir esa palabra?
1: ¿Qué?
2: Porque el clímax o el orgasmo con otra. Porque el clímax con pareja es totalmente diferente al clímax conmigo misma. cuando es súper diferente.
3: Sí, es porque
2: no es igual, no se siente igual.
3: Depende de la práctica.
0: Pero sí es chévere igual.
3: Depende de la.
2: No, sí. Pero es diferente, o sea, es una sensación sí. diferente. Se siente diferente, es diferente.
3: Porque acuérdese que cuando estamos en una relación en pareja, en la parte íntima, hay otros, o sea, hay otros componentes emocionales. Y ahí es donde se liga el amor al placer. Sí, claro, el amor en pareja, ¿sí? Mm. El amor, el deseo visual con otra persona hace que el placer en ese momento se sienta diferente, ¿sí?
1: Okay.
3: Es que el clímax
1: sea... ¿Ya? ¿Ya? Ese micrófono está fallando un poquito.
3: Dale. Ya, no es que el clímax sea mayor en uno que en otro, o diferente, eso es importante decirlo. Hay un solo clímax, ¿sí? No es que hay diferentes tipos de clímax, se sienten diferente por el entorno con el que en el que yo estoy, y también se pueden sentir diferente con diferentes parejas, no sé si les ha pasado, pero uno se siente diferente con personas, y eso sí. también influye mucho dependiendo de la situación.
1: Y es una sensación tan rara en el cuerpo, o sea, tan placentera, tan extraña, que incluso saber qué es lo que sucede en el cuerpo en ese momento por dentro, para mí es un misterio.
3: Es un reflejo.
1: O sea, me parece un misterio completo. Es una cosa que, no sé, pues para los que lo han sentido, es una cosa que no se puede explicar muy bonita, pero ¿qué pasa en el cuerpo? O sea, ¿qué es lo que actúa en el cuerpo desde el cerebro hasta el momento donde se está viviendo esto para llegar a eso?
3: Sí, de hecho, el clímax es un reflejo que se inicia en un área del cuerpo, que nuevamente no necesariamente tiene que ser la zona pélvica. Ustedes saben que uno puede llegar al clímax por algo que uno escucha, wow. o por otros lugares en donde
0: o por los olores.
3: Por los olores, por los tactos. La canción, ¿sí? Sí. O sea, no necesariamente tiene que ser algo que se toque a nivel pélvico. Puede haber muchos otros momentos para llegar al clímax. Entonces lo que sucede es que el lugar donde me tocan, por ejemplo, empieza a liberar unas sustancias que viajan a unas áreas del cerebro, y eso activa un reflejo que va por la médula, y de repente se genera la respuesta que ya sabemos que involucra la zona genital.
1: Wow, impresionante. Bueno, las personas podemos ir a Profamilia, buscar asesoría, ir a preguntar.
0: Al taller.
1: Ir a preguntar sin filtros, tranquilamente, sin miedos, o sea, poder tener la confianza de hacer las preguntas que necesitas.
3: Claro, pueden hacer las preguntas en una consulta general, y también pueden pedir una consulta en sexología en Profamilia. También tenemos especialistas en sexología para mujeres, para hombres, para personas que están empezando su vida sexual, para personas que están en el ocaso de su vida, que nuevamente tampoco es que sea el fin de su placer y de su autoexploración, y en pareja. Están abiertas las puertas para consulta, están abiertas las puertas aparte de nuestras redes, en donde pretendemos informar y evitar caer en todos estos mitos que solamente nos generan miedo y nos restringen de una práctica que es deliciosa, como el autodelicioso.
0: El autodelicioso. 9:46 a.m. Agradecerle, por supuesto, a Tatiana Gómez, asesora científica de Profamilia, que nos acompañó el día de hoy.
2: Maravilloso.
0: Y nos dio un tallercito chiquito a todos nuestros seguidores también, por tantos corazones, tantos tap, tap, tap, tap a través de nuestro TikTok, para los que se conectaron a través de YouTube, Bésame Colombia, en radio, por supuesto, todos los que estuvieron en WhatsApp, ahí en el 317-243-5777. Pues, Doc, muchas gracias.
3: A ustedes por la invitación.
0: Aprendimos a que está bien.
3: Claro,
0: está
3: que
0: bien
3: sí.
0: que hagamos el autoinicio.
1: Sí, se puede.
3: Sí, se puede.
1: Se puede.
0: Muchas gracias. Por ahí dicen que nos pone, no sé, que nos vemos más lindas.
3: Más, de acuerdo.
1: Sí, más radiantes.
3: Acá todos estamos lindas.
4: No son correctas, no son perfectas, pero sí brutalmente honestas. 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

0: Hi people, buenos días, bienvenidos a esta nueva hora de música en Bésame. Después de escuchar a mis inexpertas, es tiempo de acompañarlos y arrancamos con Fonseca. Estar lejos, Bésame te enamora, buenos días.
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0: Patrón Carlos Vives, tuyo y nada más. Nueva música en Bésame Te Enamora para que usted actualice la playlist con Bésame 97.4.
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0: My people, ¿cómo vamos? Feliz jueves, feliz cuernes, feliz jueves, como lo quiera denominar. Pero la idea es que le ponga muy buena energía, muy buena actitud y siempre esté escuchando Bésame. Porque Bésame Te Enamora.
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0: Además, al regreso le voy a contar qué debía hacer para que se pueda ganar invitaciones dobles, porque ya quedan pocos días para nuestra fiesta de salsa a la plancha, que será este viernes 5 de junio en Don Quijote Music Hall. Así que más adelante le voy a contar qué debía hacer para que se pueda ganar sus invitaciones dobles.
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0: Así se llama la canción, No te apartes de mí, la hace Vicentico. No te apartes de mí. Y usted la escucha en Bésame, te enamora.
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0: 10:29 minutos, people. 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

0: Camilo Echeverry con Tutu. La tribu. Bésame, te enamora.
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0: Un artista que después de que ganó el Factor XS por allá en el 2007 saltó a la fama en la industria musical y desde ahí pues nos ha acompañado con grandes canciones como esa, Tutu, en Bésame, te enamora. 10 de la mañana, 42 minutos y ahora llega Alex Syntek, se llama Duele el amor y usted lo escucha en Bésame.
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11 de la mañana en punto. People, bienvenidos. Es una nueva hora de música en Bésame, te enamora. Sus canciones favoritas a través del 317-243-5760.

0: Tal vez los dos exponentes más grandes de la bachata en el mundo, Romeo Santos y Prince Royce. Se llama Dardos. Que se le escucha aquí en Bésame.
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0: Además, este par de artistas ya confirmaron su presentación el próximo 2 de octubre aquí en Bogotá con su gira Mejor Tarde que Nunca Tour 2026. Y muy seguramente ahí estaremos con Bésame, te enamora. Mientras tanto, aterriza por acá Luis Miguel. Es una canción que me pedían a través del 317-243-5777. Si usted quiere agregar una canción a esta playlist, lo puede hacer también. 317-243-5777. Se llama No Sé Tú, Luis Miguel, en Bésame, te enamora.
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0: es Reik. Se llama Ya me enteré y usted lo escucha en Bésame, te enamora.
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0: Esta canción es una inolvidable, Bésame. Miriam Hernández se llama Mío. 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

0: Ellos son Morat, se llama Tu Cárcel y usted le escucha aquí en Bésame Te Enamora. Quiero contarles algo, people. Hablamos con Morat y nos contaron que ya quieren escuchar a Bogotá cantando otra vez. Y honestamente, pues nosotros también queremos estar ahí. 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

12 del mediodía, people, bienvenidos a esta nueva hora de música en Bésame, te enamora. Arrancamos con Axel, se llama Amo. Mario Vargas al aire, feliz almuerzo musical, en compañía de Bésame, te enamora.

0: mis canciones favoritas. Café Tacuba se llama Eres. Y usted lo escucha aquí en Bésame, te enamora.
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0: 12 del mediodía, 14 minutos. Y pues no olviden que este fin de semana el futuro del país se decide con su voto en las elecciones presidenciales. Y por eso quiero invitarlo para que desde las 8 de la mañana este domingo esté conectado, conectada con Bésame 97.4, porque aquí le vamos a contar a través de informes de nuestros periodistas de Caracol Radio cómo avanzan estas elecciones. 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

0: Fonseca, se llama Prometo y usted le escucha en Bésame, te enamora.
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0: Hace un par de horas Fonseca dio una entrevista para Telemundo y ya confesó que está en modo mundial y está muy emocionado por el partido de la Selección Colombia frente a Portugal. Pues Fonseca hace parte de Bésame, hace parte de los artistas que tienen un sello de Bésame y por supuesto la playlist más que perfecta aquí en Bésame, te enamora.
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0: 12 del mediodía, 27 minutos. Recuerden que las inolvidables Bésame llegarán este fin de semana, sábado y domingo a partir de las 5 de la mañana y hasta las 9 de la mañana con Guti para que usted devuelva el cassette, para que devuelva el vinilo. Es más, escuchemos una inolvidable Bésame.
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0: Y la canción la hace Daniela Romo. Se llama Celos. Y aquí la recordamos en Bésame, te enamora.
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0: 12:37 minutos en Bésame Te Enamora, People, la Copa Mundial de la FIFA 2026. 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

de la tarde en punto. People, bienvenidos a estos 60 minutos de la mejor música aquí en Bésame, Te Enamora. Yo soy Mario Vargas y hasta las 2 de la tarde lo acompaño en su almuerzo musical. Y aquí está RBD. Enséñame, Bésame, Te Enamora. Feliz tarde.

Una de la tarde, 8 minutos en Bésame Te Enamora. People, gracias por estar conectados siempre con nosotros. 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

Esto es lo más reciente de Carlos Vives. Se llama Tuyo y Nada Más en Bésame Te Enamora. ¿Cómo le pareció esta canción? Califíquela. De 1 a 10, ¿cuánto le da? A mí me gusta mucho el sonido del acordeón, la verdad. Muy caribeño, muy de Santa Marta para el mundo. ¿Cuánto le da esta canción? Tuyo y Nada Más de Carlos Vives. Puede enviar su nota de voz a través del 317-243-5777. ¿Cuánto le da del 1 a 10?

0: Dice Marito, le doy un 6.5, ok, bien. Va pasando el examen, lo nuevo de Carlos Vives. Por acá me escriben, Mario, yo le doy un 8. Va pasando el examen, la canción. ¿Quién más? Va pasando.
1: Hola, Marito, muy buenas tardes. Bueno, pues del 1 al 10 le doy 3. No me gusta mucho.
0: ¿No?
1: Yo escucho Bésame porque Bésame me enamora.
0: Bueno.

0: 317-243-5777.
1: Diccionario, tu voz es como el viento que templa mis velas. No alcanza el calendario. Cuando nos casamos,
0: dice, yo le doy uno. Ok. Califique la nueva canción de Carlos Vives. Tuyo y nada más se llama. Para que la agregue a su playlist si le gustó. ¿Listo? 317-243-5777. Y ahora quiero que escuchemos a una de mis bandas favoritas. Siempre se los he dicho aquí en Bésame. Ellos son Maná. Te solté la rienda. 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

0: Dani Cruel, Cora, La Bichota, La Bebesuki, Karol G. Y usted le escucha en Bésame, Te Enamora, 1:23 PM. 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

0: por volverte a ver, Alex Syntek, en Bésame, te enamora, 1:00 p.m, 38 minutos, people, gracias por estar conectado siempre con Bésame, te enamora.
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0: Y además, quiero contarles que ya viene Sara Flores, una inexperta, la pimpolla Sara Flores, estará en minutos aquí al aire. Hoy en la tarde no va a estar el gran Guti, pero los va a estar acompañando Sara Flores, listo, para que no se desconecten. Y obviamente ella viene con más invitaciones dobles para la fiesta de salsa a la plancha, que será el 5 de junio en Don Quijote. Y además tendrá más artistas, más canciones y la buena energía en esta tarde de jueves. A las 5 volveré yo para acompañarlos con Amor y Like en compañía de Mechas. Vamos a ver si Mechas hoy ya está mejor de salud y nos puede acompañar hoy en la tarde. ¿Listo, people? Los quiero, los amo. Feliz resto de tarde. Chao, pues.
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1: Somos, ay, es que somos inexpertas, mentiras, bebés, no somos inexpertas, soy yo, solamente yo, Sara Flores en Bésame, y quiero decirles que inicio una nueva hora musical con ustedes. Hoy Guti está haciendo cosas de Guti, es decir, por allá divirtiéndose y con en el Festival de Barranquilla, no mentiras, está haciendo cosas de Bésame, entonces ustedes van a tener que esperar el resultado de lo que vaya a pasar hoy con él, con Guti, ¿no? Entonces, mientras él está allá, yo voy a estar aquí acompañándolos. ¿Qué les parece si iniciamos con una canción de Santiago Cruz? A mí me fascina, me encanta Santiago Cruz. No se imaginan lo que yo amo a ese artista. Esto se llama Cuando Regreses, Bésame, Te Enamora.
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Aquí está Alex Ubago. Ay, Dios mío. Si Alex Ubago supiera todo lo que lo amo. Esta canción se llama Aunque no te pueda ver. Habla de la ausencia de una novia que tenía Alex Ubago cuando él precisamente estaba haciendo una gira en un lugar. Él vive en España, entonces no estaba en Europa. No recuerdo en qué continente estaba, pero lo había apartado de su continente, de Europa. Entonces le había hecho esto a una mujer que estaba conociendo. Si lo que quieres es subir, pero qué profundidad. Yo haré canciones para... Claro, ¿cuál fue la primera reacción de esta mujer? Ustedes se preguntarán, ¿cuál fue, Sara? ¿Cuál fue? Huir de la relación, porque era un hombre muy difícil, ¿no? Alex Ubago, todos los cantantes de verdad son un poco complicados. Y miren lo que le escribe él aquí.

Y Alex Ubago, sin embargo, se esfuerza mucho para mantener esta relación con esta mujer española también. Se acaba esta relación en este mismo año, en el año 2000, pero sin embargo le compone y queda esta canción como uno de los grandes éxitos de Alex Ubago. ¿Cuál sería su canción favorita de Alex Ubago? Me lo cuenta 317-243-5777. Quiero saludar a Geraldine Bautista, quiero saludar también por acá Pons, me saluda, ¿cómo están? ¿Qué tal todo? Bueno, me alegra mucho que hagan parte de esta tarde y le quiero decir a todos ustedes que les quiero decir que viene Fonseca con Antes de que el tiempo se vaya. Se llama esta canción que ustedes escuchan en Bésame, Bésame los enamora. En este momento, 2:15 minutos.

esto que hace Frontera, Grupo Frontera y Silvestre Dangond. Pues se llama Imposible, es lo nuevo de ellos dos, de este grupo y este solista, pues maravilloso. Nos dicen por acá en el Bésame WhatsApp 317-243-5777 que está de super 10 esta canción. Y aquí está Reik con Sabes. Sabes, en Bésame Reik te enamora como Bésame te enamora.

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0: cantarle esta canción de Andy Lucas. Pero ¿saben qué? Yo siempre he tenido una dualidad. Necesito que ustedes me ayuden y me digan, ¿Sara, sí o no? ¿Cuál es mejor? ¿Son de Amores o Tanto la Quería? ¿Cuál es mejor? Es que yo no sé. A mí me gusta más Tanto la Quería. 317-243-5777. Aquí está. Ustedes acaban de escuchar Ya Son de Amores. Escuchen esto. ¡Ay, no! ¡Qué hermoso! ¿Cuál es mejor? Tan difícil. Escuchen eso, escuchen eso.
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0: ¿Qué tal, qué tal?
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0: Pero tienen que enviarme en audio, a ver si dejamos Tanto la Quería, hacemos un 2x1, escuchen.

317-243-5777. Andy y Lucas, ¿cuál es mejor? ¿Son de amores o tanto la quería? ¿Cuál es mejor? Por acá me dicen que tanto la quería. Me dicen por acá. ¿Cómo es tu nombre? Pero es mejor que me envíen nota.

0: Ustedes me dicen. Tanto la quería o son de amores. Ustedes me dicen, tanto la quería o son de amores. Cualquiera de las dos.
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0: Hola.
2: Bésame, porque bésame me enamora. Para mí es mejor la de tanto la quería.
0: Qué
3: hermosa de bésame. Muy buenas tardes. Yo voy por son de amores.
0: Qué difícil. Uno y uno. Ay, no. Ustedes, ¿por qué son así, man? Sí, todo lo tienen que enfrentar ustedes. Sí.
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0: Es que son los dos éxitos más grandes de Andy y Lucas, ¿no? Entonces.
4: Buenas tardes, mi voto es por tanto la quería.
0: No, es que es espectacular.

0: Es espectacular, tienes toda la razón. Más votos por... Uy, no puedo creer.
1: Hola, bésame. Soy Jorge Buenaventura. Dicho bésame porque bésame me enamora. Yo ¿cuál? Con tanto la quería.
0: Tanto la quería, dice por acá. Va tres por tanto la quería.
2: Por ella moría.
3: Esto, bésame, voto por tanto la quería.
0: ¡Ah! Hola,
4: hola. Hola, buenas tardes, bésame. Tanto la quería de acá el 20 de julio, Bello Horizonte.
0: Muy bien, muy bien, muy bien, muy bien. Nota de voz. Dios mío, a ustedes les gusta mucho Tanto la quería. Miren que la otra canción, Son de Amores, solo tiene un voto. ¿Qué dicen ustedes? ¿La dejamos? Envíenme la palabra, sí, en nota de voz al 317-243-5777.
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0: Mónica me dice que sí.
5: Difícil.
0: Liliana, ¿qué dirá Liliana?
4: Sí, también es buenísima.
0: De una, hagamos un 2x1. ¿Cierto? Para celebrar que ya es jueves. Aquí está, tanto la quería que por ella moría. Tanto la quería, ella es la reina de mi inspiración. Aquí está Andy Lucas en Bésame.

0: Aquí está Carlos Vives con Te Dedico. Ay, qué canción tan hermosa. Oigan, ¿saben qué? Yo estoy muy feliz. Vea que yo, ustedes saben que me encanta el fútbol y yo me quería ir por allá para el Mundial, obviamente. Yo me quería ir por allá para el Mundial. Seguramente Carlos Vives iba a estar en el Mundial. 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

0: El maestro Alberto Plaza está haciendo una gira con el maestro Juan Fernando Velasco, ¿sabían? Esto se llama Polvo de Estrellas y así iniciamos. 3:14 minutos, yo soy Sara Flores, ¿qué tal? ¿Cómo van? ¿Qué tal todo? Aquí iniciamos una nueva hora musical, Bésame te enamora.
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Aquí está Cabas con Tu Boca. Esta canción que cómo le cae en esta tarde. Ay, qué solecito tan delicioso. ¿Usted cómo la está pasando? ¿Cómo se siente en esta tarde en Bogotá? ¿O en dónde está? ¿Desde dónde está escuchando Bésame? Quiero enviar un saludito para Catalina Urquijo, que es un amor de persona, que me hizo el día muy feliz hoy. Te amo, preciosa. Que Dios te bendiga.

0: ¿Qué tal esta canción? Dios mío, yo sé y recuerdo muy bien este intro. Lo recuerdo también que puedo decirles con total seguridad que Ray Sepúlveda, el cantante de esta canción, empieza justo en este momento a decir:
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0: ¿Por qué les hablo de salsa? Escuchen esto.
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0: ¿Para qué, Ray? ¿Para qué?
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0: ¿Para qué? Ahora sí, para.

Si no tengo tu amor, ustedes se imaginen estar enrumbaditos así el 5 de junio. Si no tengo tu amor. ¡Qué linda la salsa! ¡Que viva la salsa! ¡La salsa vive! Llega hasta el cielo. Imagínense que el 5 de junio vamos a tener un evento que se llama Salsa a la Plancha. Y si usted se inscribe en este momento en la página www.besame.fm, van a tener un lugar VIP en la fiesta de Salsa a la Plancha.

Listo, allá nos vemos. 5 de junio, si quiere le envío el link. ¿Qué opinas si le envío el link? ¿Qué dice, Rey?

0: Ustedes se inscriben. Es muy fácil. Es más, les voy a dejar el link para que ustedes se inscriban directamente. No tienen que buscar nada en la página. Ya, de una.
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0: La salsa y la plancha estarán en ese lugar. Y yo les voy a enviar la invitación personalmente a todos ustedes. Si ustedes se inscriban en la página, van a tener una mesa VIP. Voy a habilitar 3 mesas VIP en este momento, para de aquí a las 4:15. ¿Les parece? Aquí va el link.

0: Qué veje me haciendo salsa a la plancha.
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0: Para entregarte mi corazón. Allá nos vemos. Vamos a tener el tributo a Mariano Cívico. También a Rocío Dúrcal. Así que pilas, pilas. Aquí ya me están escribiendo. Yo quiero la mesa VIP. Así que pilas, pilas, pilas, pilas, porque si usted se inscribe en la página, yo le voy a habilitar 3 mesas VIP, sorpresas. Tendremos en estas mesas VIP para que vaya con su pareja, ¿le parece?

Dios mío. Vamos a darle un agradecimiento a la salsa por salvarnos tantas veces. Allá nos vemos. Pídame el link 317-243-5777.

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0: Bogotá, sabemos que hay historias y momentos que terminan con un adiós, ¿cierto? Y
1: ahora entiendo cuál es mi papel.
0: Y hay otros que no, hay otros que terminan con un nos vemos en el Movistar Arena. Si sientes que el 14, 15, 16 y 22 de agosto se te escaparon de las manos, el festino, no el destino, sino el festino, te guardó un lugar el 21 y 23 de agosto. No dejes que tu canción favorita como esta de Morat, que está sonando en este momento, en Bésame te enamora, se te pase y la tengas que escuchar desde tu casa y no en el Movistar Arena. Dios mío, es imposible.

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1: ¡Ay, esta canción me encanta! ¡Espérense! Esta canción es una canción que hace Yuri diciéndole a un hombre como, ¿sabes qué? No sé qué pueda tener tu esposa que no te pueda dar yo, querido. Déjala, por favor. Ay, esta canción me fascina, me encanta. No, que es eso tan espectacular. Se les prometo que voy a aprendérmela toda el día. De Salsa a la Plancha, el 5 de junio se las voy a cantar en karaoke allí en esta fiesta que vamos a tener nosotros en Don Quijote Music Hall. Así que esta es una canción para recordar. Se llama Déjala de Yuri en Bésame, te enamora.
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1: ¿Qué tal esta canción de Alejandra Guzmán? Si usted tuviera que elegir una canción de Alejandra Guzmán, ¿cuál elegiría? Yo le voy a decir que yo, sinceramente, elegiría esta. Y quiero que escuchen junto a mí esta primera parte. Dice:
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1: Se rompió, se apagó, pero...
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1: Esa parte quiero que la recuerden muy bien. Tengo un pobre corazón que a veces se rompió, se apagó, pero nunca se rindió. Y sí, algún día, un día de suerte, llegó ese ángel que me dijo que me ama. Y que no solamente lo dijo, lo demostró. Aquí está Alejandra Guzmán. Día de suerte, y espero que todas ustedes, y ustedes hombres también, vuelvan a tener un día de suerte que les dure para siempre. Aquí está en Bésame.

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2: Aquí está Andrés Cepeda. Que se quede el infinito sin estrellas. Mira, Andrés Cepeda, te voy a decir algo. No arriesgues las estrellas de mi cielo por la piel canela de tu amor, mi vida, que yo quiero seguir viendo las estrellas. Mentiras. Es una canción de amor maravilloso, me encanta. Si usted está enamorado en este momento, lo apoyo. Si no, también lo apoyo. Aquí está Andrés Cepeda, es la última canción que, en donde los acompaño. Bueno, seguiré acompañándolos de pronto un poco más. Aquí estoy yo en Bésame. Yo soy Sara Flores, ya viene Marito con Amor y Like y seguramente Mechitas también va a estar acompañándolos a todos ustedes en esto que será Amor y Like de 5 de la tarde a 8 de la noche y también estará el gran Guti desde las 8 de la noche hasta las 12 de la medianoche en algo que se llama Una Voz en tu Alcoba. Así que están preparados para el resto de programación de Bésame. Pues Bésame los enamora y los enamora con Andrés Cepeda. Piel canela se llama esta canción que ustedes escuchan esta tarde soleada en Bogotá. Somos Bésame, Bésame te enamora.

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7: Estamos en Bésame, Bésame, los enamora. Ay, gracias, gracias, Luchito. ¿Qué es lo que está diciendo, señor? ¿Qué es lo que estaba diciendo? 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

0: Tarde, 12 minutos, people, ¿cómo vamos? Bienvenidos a esta nueva edición de Amor y Like, aquí en Bésame, Bésame, Te Enamora, edición de jueves, de juernes, de jueves, como usted quiera llamar al jueves, pero aquí estamos abriéndole la puerta al fin de semana y a poquito, y por supuesto me acompaña la Pimpolla.
1: Claro, yo aquí estoy dándole, dándole.
0: La Pimpolla, ¿qué más?
1: La milla extra, papi.
0: Uy, ya claro, se no escuchaba ese término.
1: Ese término se había ido con el tiempo en este lugar, en Bésame. Se había refundido, Marichi.
0: Pero bien, Pimpolla, tú estás desde las 6 de la mañana.
1: Estoy desde las 6 de la mañana dándole, trabajándole, trabajosita. ¿Sabes por qué? Porque necesito salir mañana un poquito antes, ¿oíste, jefe? Para que lo tengas en cuenta, porque es que me va a votar a Boyacá, ¿oíste?
0: Ah, sí, cierto, claro. Que tu cédula está inscrita ya.
1: Yo estoy en Boyacá, mano. ¿Cómo se habla en Boyacá? Yo no sé, yo estoy hablando como en Santander. Como Luchito.
0: No, si no sabes tú, ¿cuánto tiempo viviste tú allá?
1: Uy, 15 años, 17 años. Y yo no sé hablar como hablan ellos. No sé. Creo que he adquirido todos los... Incluso como que el rolo, a veces se me pega el rolo. ¿Cómo es que hablan acá? ¿Cómo así? ¿Así? Ay, no, bueno, es que no se me pega tanto. Pero me voy para Boyacá, a un pueblo que se llama Sora. Sora, Boyacá, que es antes de Villa de Leyva.
0: Ah, ok.
1: Entonces me voy hasta allá a votar, porque uno tiene que ser responsable. ¿Tú dónde votas?
0: Pero si tú vivías en Tunja.
1: ¿Por qué en Sora?
0: Sí, ¿por qué?
1: Porque imagínate que yo cumplo 18 años en el 2018, que fueron elecciones presidenciales.
0: Ajá.
1: Entonces, imagínate que cuando fueron esas elecciones presidenciales, alcanzaron a ser exactamente en mayo. Yo cumplo 18 años en marzo y yo dije, no, yo tengo que sacar la cédula para votar, oiga.
0: ¡Ja! Claro, sí.
1: Dormida mi hermana que no sacó la cédula para esas elecciones. Y yo dije, si la saco en Sora, que hay dos personas. Pues me la van a dar rápido.
0: Claro.
1: Y me la dieron y alcancé a votar para las elecciones de 2018. Imagínate. Por eso lo hice en ese pueblo.
0: O sea que tu cédula dice expedida en...
1: En Sora, Boyacá.
0: Sora, Boyacá.
1: Pero desde que digan nacida en Puerto de Río, Antioquia, yo estoy Bea.
0: No, claro. Obvio.
1: O sea, ambos pueblos de todos lados. O sea, montañera. Por todos lados. Montaña de Boyacá, montaña de Santander, montaña de Medellín, de donde Antioquia, lo que sea, montañera. Pero entonces tengo que ir hasta allá a votar. Yo no cambié la cédula a propósito porque quería ir a visitar a mi mamá.
0: Ok.
1: Entonces me quería ir hasta Boyacá.
0: Pero inscribiste la cédula acá. No, yo votaba en Villavicencio, pero ya yo la inscribí acá en Bogotá.
1: Ay, Dios mío. Llega el día, se acerca el día.
0: Y a propósito, pendientes, porque a partir de las 8 de la mañana les vamos a estar contando aquí en Bésame cómo avanzan esas elecciones presidenciales. ¿Listo? Para que ustedes estén súper conectados. Así que bienvenidos, esto es Amor y Like, aquí en Bésame.
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2: 5 de la tarde, 33 minutos en Amor y Like, aquí en Bésame. 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
2: Claro,
3: con Guti y con Betico.
2: Correcto.
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3: Seis, estamos, 13 minutos.
4: Estamos en Bésame Besadores. Sí.
3: 6, 13 minutos en Amor y Like. Aquí en Bésame.
4: Estamos piqueadores.
3: ¿Qué sí qué?
4: Oiga, hoy estamos representando. Oiga, Vicente, hoy estamos representando a la marca. A la marca. 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
3: A ti, Bésame. ¿Cómo te gustan los besos a ti? O sea, ¿te gustan más los besos o los piquitos normales?
4: Es que me gusta mucho piquear. Cuando estoy enfrente de la gente, se puede salir Mario.
3: No, pero en serio, en serio.
4: No, pero en serio, en serio.
3: Sí, en serio.
4: Me gustan los besos, como, ¿sabes cuáles son esos besos que uno llega ahí? Como que es beso pico. ¿Sabes cuál es el beso pico?
3: Sí, sí, sí, sí.
4: Como que. Espera, Carlos Andrés.
3: Necesitamos un modelo aquí.
4: Necesitamos un modelo, no se me ocurre nadie más. Chancho.
3: Bueno, pero ¿cómo te gustan los besos?
4: Es como.
3: Ya que estoy aquí como, colocando muchos besos.
4: ¿Sabes que el besito con lengua me gusta cuando se mete solo un poquito a la lengua? O sea, cuando no se mete hasta el fondo. Eso me parece horrible. Cuando te meten la lengua hasta la garganta. ¡Uy, qué boleta! ¡Ay, qué oso, papi! No. La lengüita como apenas metidita como hasta los dientes, divino. De fina coquetería, conozco un man cercano que hace eso. Me parece fina coquetería. Me gustan los besos así, beso pico, como de que no es beso ni pico, pero se demora un poquitico.
3: Ajá.
4: No es piquito, solo piquito, sino que también besito involucra a las dos. Me gusta también. Me gustan los besos largos. Y ya cuando uno.
3: ¿Pero ya así en exceso? ¿O cómo? ¿Los besos largos cómo?
4: Bebé, pues cuando hay besos largos, porque nos vamos a ir a otra estancia. ¿Sí?
3: El beso.
4: Bésame es una marca.
3: Para alargar la
4: situación. Incitadora. Sí. Aquí don Vicente nos puso a incitar. Sí. Entonces eso es cuando un beso largo ya tiene que ser más agresivo. ¿Sabe qué pasa en el beso largo, Mario? Que uno como que jala, como que tira y jala. ¿Sí o no? Como que él hace fuerza y uno también le hace fuerza de a ver quién va a ganar. Al final uno termina todo trillado.
3: ¿Has tenido un beso feo? Que tú digas.
4: Sí.
3: O sea, como que
4: sí.
3: Me rumbié con el man y realmente no me gustó.
4: El primer beso con un ex fue horrible. El man abría la boca mucho. Yo no sé por qué me cuadré con ese man. Era una red flag andante.
3: Eso te iba a decir.
4: En el primer momento. En el primer momento.
3: O sea, fue el primer besito que se dieron ustedes.
4: El primer beso que nos dimos, el man abría mucho la boca y metía la lengua como por todo lado. Y nunca se le quitó esa maña, horrible. Y no
3: ¿Y
4: tenía,
3: tú le dijiste?
4: Y no tenía labios como ricos. No, yo nunca le dije, yo me cuadré con el man.
3: ¿Y cuánto duraron?
4: Como un año y medio.
3: Uy, Pimpolla, pero duraste resto.
4: Sí, parce. Yo no sé, fue el primer beso, el que fue horrible. Fue horrible. Okay. ¿Tú tuviste un beso feo, raro?
3: Sí, también.
4: ¿Extraño?
3: ¿Cuál? Sí, los besos que con los labios resecos no aguanta.
4: Ay, parce.
3: Eso no me gusta. Eso es con los labios resecos no me gusta.
4: ¿Cómo así? ¿Se siente rasposo?
3: Claro, se siente repaila.
4: ¿En serio, sí. Gordo?
3: O cuando tiene mucho labial la chica, es como que no.
4: Ah, no, pues sí. Yo te voy a decir algo.
3: No.
4: Les voy a decir algo a las todos
3: porque,
4: deberían.
3: Porque además, porque tienen exceso de labial, entonces como que se
4: vuelve. ¿Resbala?
3: Como que es como mantecoso. No me gusta.
4: Ah, bueno, sí. Cuando el labial no es mate. El que yo tengo
3: ahorita
4: es mate.
3: Eso es.
4: Sí, ese. Deberían todos enviarnos su peor experiencia en un beso.
3: Que nos cuenten las historias
4: cuenten
3: de los peores besos.
4: Los peores besos. Y los mejores también.
3: Bueno, sí.
4: Yo, por ejemplo, a ver, yo recuerdo mi mejor beso. Uf, me fue maravilloso. Me fui cuánto, papi.
3: Te volviste allá, claro.
4: ¿Cuánto me fui? Y Mario me mira como Mario.
3: Hey, no, hable, por favor, hable.
4: Fue una vez que estaba muy triste. Unos días que estuve muy triste. Hace poco. Y esa persona como que me invitó a hacer algo. Y yo, bueno, me tengo que ir. Y me cogió la carita. Y eso que es una boleta de man. Y me cogió la carita. Y me dio un besito. Pero ese que te digo, pico beso.
3: Ajá.
4: Ese que como... Ah. Y yo, ¡qué jeta tan rica, hombre! Claro, como tiene una jeta, es que ¿sabes qué pasa? Que tiene jeta grande el muchacho. Tiene jeta así, jetoncito. Ajá. Rico, rico, rico. A mí me gusta así. Y cuando, en mi primer beso de toda la vida, ese beso fue bueno. ¿Tú te acuerdas de tu primer beso?
3: No, yo creo que fueron más como piquitos. Pero beso, beso así, no recuerdo. Beso, beso, no recuerdo.
4: De cuando eras chiquito, yo estoy hablando del mío de cuando yo tenía 14 años, hace 20.
3: Sí, hace
4: 20 años. Jesús, no recuerdo. Hace 10.
3: Ya nos empiezan a contar.
4: A ver, échelo, a ver, ¿cuál es el peor beso que se te han dado?
3: Hola.
0: Quiero comentarles, los besos con las suegras son horribles. Esas viejas se le pegan a uno la boquita de uno como para acabarlo a uno. Y no dejan respirar. Sí, los besos con las suegras son muy feos. Son feos, feos. Me tengo muy mala experiencia.
4: Pero papi, ¿te estás diciendo, señor, papi, usted está diciendo que el beso se besó con su suegra?
3: Uy, ¿cuál es esa?
4: Parce, están re pesados hoy.
3: Uy, ¿qué?
4: Se están pasando de calidad. El beso, dijo el beso con la suegra.
3: Yo le entendí beso con la suegra. Uy, no, pero ahí.
4: Mario y yo quedamos como
3: en shock.
4: Chicos, era una historia normal, o sea.
3: No, pero no, está metió bien, la lengua. Está bien. ¿Tú te has fijado cómo se besan los actores, por ejemplo?
4: Sí, claro. Rico. Yo creo que eso es real.
3: Pero dicen que no dan beso con lengua. ¿Tú has intentado dar un beso sin lengua?
4: Sí, yo he dado beso sin lengua, claro. Pero raro, ¿cierto?
3: Claro, obvio.
4: Oye, sí, es raro dar besos sin lengua, ¿cierto?
3: Es muy difícil.
4: ¿Por qué, papi?
3: No sé.
4: ¡Carlos Andrés!
3: No, en serio. No,
4: vamos
3: no.
4: a intentarlo.
3: No sé, por ejemplo, yo
4: intento... Es por molestarlo de Carlos Andrés, ahora no se lo toman personal, es por molestar. Yo ni siquiera está acá.
3: Yo intento con mi esposa y no podemos darnos un beso.
4: ¿Sin lengua?
3: Sin lengua, sí. No sé.
4: Papi, ¿cómo así? Espera. ¿Sí se puede? Pues es que yo con Marito sí no voy a intentarlo, discúlpenme.
3: Para acá dice, prefiero... a mí me gustan los besos con lengua, me dicen. Escriba.
4: Pero es que hay besos sin lengua. Eso es un gran debate, Mario.
3: Sí.
4: Existen los besos sin lengua. Yo hace tanto que no beso. Llevo, imagínense cuánto llevo separada yo. Casi 3 años.
3: Por acá nos escriben. ¿Leo de una o qué?
4: A ver, léale.
3: Dice por acá. Buenas tardes. Mi peor experiencia fue un beso con babas.
4: Ay, no,
3: y el mejor fue uno con unos labios bien carnosos.
4: Claro, es que los labios carnosos. ¡Oh! Uy, si esos labiositos carnosos son más ricos. Dios mío,
3: pero tiene que, pero debe ser un muy buen beso. Porque si tiene los labios chéveres, pero besa feo, puede terminar muy mal.
4: ¿Existe que tenga labios chévere y besa feo?
3: Yo creo que sí. No, es que es.
4: Que tíralo.
3: Claro, mira. ¿Qué? Escuchemos. Hola.
2: Ay, a mí me pasó lo mismo que a ti. O sea, había un chico que físicamente me parecía muy lindo, pero el man como que era el primer beso, no sé, y no sabía besar nada, me metía toda la lengua a la boca y me baboseaba toda la cara, era horrible, y el man se notaba que como que yo le gustaba mucho, pero no, y demasiado, aparte de todo, demasiado beso con, y yo pues era... Tenía como 18 años y pues ahí sí tenía como un problema y no sabía expresar lo que no me gustaba. Y tuve que tolerarlo por mucho tiempo, como por 8 meses, casi un año. Porque era buena persona y bueno, tenía otras cosas buenas, pero me hizo acordar eso, que pues de pronto debía haberle dicho que no sabía besar porque besaba horrible.
3: Uy, no, yo le diría.
4: O sea, y abre la jeta en una de esas y dije, se va a ir de mandíbula, Mario.
3: No, pero yo le dije.
4: ¡Ay, no! ¿Tú dijiste? No, ¿tú no, le yo, dijiste a la vieja?
3: No. Ay, pero yo, o sea, claro, ya uno como que... Además, porque es el inicio de lo que podrías pasar. De lo que puede ser mal.
4: Y ellos nunca dejan de besar mal. Ay, no, Mario. Qué pecado esa muchacha con toda la jeta limpiándose en el baño con
3: claro,
4: papel higiénico,
3: sí,
4: la jeta.
3: No, paila.
4: Pero sí,
3: y además
4: a mí
3: que
4: me
3: uno
4: pasó.
3: Pasa eso y uno como que dice, bueno, ¿y ahí qué? ya me quiero ir, ya no me gustó, ya chao.
4: Pero es que el problema, chicas, no es que el man haya besado súper mal, el problema es porque seguimos 8 meses ahí, marica. No, es que...
3: ¿Tú, año y
4: no,
3: pelele?
4: Lo que pasa es que, ¿sabes qué pienso? Que uno piensa que eso fue un error. Un pequeño desliz.
3: ¿Cuál es
4: el desliz que tuvo él, muchacho?
3: ¿Cuál ha sido su mejor o su peor beso?
4: ¿Cuál ha sido? Yo no sé cuál ha sido mi mejor. Yo creo que yo sí me acuerdo de mi mejor beso. Tengo otro mejor beso también. Bueno, Manu. Yo me acuerdo, medía 2 metros ese man.
3: ¡Oh! ¿Y
4: señor,
3: qué?
4: Señor, devuélvelo a mis pies. Antes de que...
3: ¿Y en de?
4: ¿Y
3: en de?
4: Y pues claro, pues yo como siempre. Ese man tiene que saber que es él, porque yo nunca me he metido con un man de 2 metros, sino él. Uy, se fue hace mucho tiempo, hace muchos años. Y entonces.
3: Cuente.
4: Qué bendición que no hay cámaras en este momento. Y entonces imagínate que yo, ese día me había ido en tacones. Y yo dije, ay, qué pesar, porque yo tengo en mi mente que si yo me voy en tacones, Mario, pues yo siempre he soñado con dar un beso, pero empinándome.
3: Ok.
4: Toda la vida he soñado con eso. Pues yo dije, estuvimos hablando y usted sabe que tomarse unos traguitos y uno ya aprendidito.
3: ¡Ay, eso es más bueno, sí, papi! Sí, sí. ¡Es más bueno!
4: Sí, sí, sí. Dios mío, si yo no estoy para ser amada, quítame estas ganas de ser amada,
3: padre. Cuente.
4: Imagínate que nos paramos y estábamos en ese entonces en Medellín, en un restaurante giratorio. Y eso se veía toda la ciudad. Y el man se para y me dice, es que necesitas que te traiga algo, tienes frío o algo. Y yo, no, si quieres yo te acompaño, porque voy a ir al baño. Y yo, no, si quieres yo te acompaño. Entonces, claro, grandísimo. Y me da la mano, me voltea y me dice, mira, toda la ciudad está muy linda, ¿no? Pero tú estás todavía más bonita. Tú eres mi sueño, ¿sabías? Entonces yo lo miro. Claro, esa varota. Yo veía por ahí un 80, todavía me llevaba 30 centímetros el man. ¡Ay, qué bendición! ¡Dios mío, aquí estoy bueno, para ti!
3: ¿Qué pasó?
4: Pues
3: cuente.
4: Claro, entonces me mira. Y como que yo tenía más la intención de darle un beso, de tal manera que yo fui la que tuvo que acercarme, ¿cierto?
3: Sí.
4: Papi, pues me tocó pegarme esa empinada, yo en esos taconazos y en puntas. Y el man como que se baja el berraco.
3: Sí, obvio, le tocaba.
4: Papi, y yo no alcanzaba, papi.
3: Bueno, ¿y entonces?
4: Y entonces nos empezamos a dar un beso y ya había empezado a lloviznar, papi. Y la terraza no tenía cubierta. Entonces empezó a lloviznar y nos empezamos a besar y lloviznando y yo empinada. No, que es ese beso tan increíble, por Dios. Luego se pega una pérdida.
3: Bueno, y usted, cuéntenos, ¿cuál es su mejor o su peor beso?
4: O su peor beso.
5: Yo creo que mi peor experiencia fue tener un novio mayor y que cuando me fue a dar el beso se le cayó la plancha de los dientes.
3: ¡Y no!
4: ¡Vicente! ¡Escuche!
3: ¡Vicente!
4: ¡Vicente, contrátele para morir!
5: Tener un novio mayor y que cuando me fue a dar el beso se le cayó la plancha de los dientes. Esa fue mi peor
4: experiencia. ¡Ganaste!
3: Oye, no, pero uy, no, es que mala experiencia.
4: ¿Y uno se acuerda y la mete otra vez? A mi tía le pasó, estábamos en una Navidad y llegó un viejito ahí a bailar con nosotros y te gastó trago, entonces bailó y se le cayó la cara de dientes. La cogimos el piso, la levantamos y se la pusimos otra vez. Vicente.
3: Dice por acá, hola chicos, bésame, mi peor beso fue con mi ex esposo. Pues él fumaba y el sabor era horrible.
4: Sí, claro.
3: Y mi mejor beso fue con él también cuando dejó el cigarrillo. Me llevó una noche cerca a un lago. Allí inició nuestra historia. Está bonita la historia.
4: Ay, qué bonito.
3: ¿Qué? Bueno, yo creo que más da, ¿cierto? espere. Hola.
5: Lo peor, después de ese momento. Lo peor de ese momento es que no sabíamos cuál de los dos estaba mirando la plancha para recogerla. Cielo, yo. Eso se le cayeron hasta las babitas. Ah, pobrecito.
3: No, ¿en qué momento empezamos a hablar de los besos? Pero bueno, usted
4: ¿por qué usted se puso a hacer?
3: Sí, claro, sí. Cuéntenos, por favor, ¿cuál ha sido su mejor y su peor beso mientras que escuchamos, pues, Bésame de Ricardo Montaner en Amor y Like?

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3: 6:39 minutos en Amor y Like. ¿A quién ves, amigo? Sara.
4: ¿Qué pasó?
3: Todavía nos seguimos riendo de las anécdotas que cuentan nuestros seguidores.
4: El señor se fue de dientes.
3: Sí, sí. Dice, buenas noches. Buenas noches, mi peor beso fue cuando me besaron y quedé hasta con las pestañas mojadas.
4: Ay, no, sí, es que sí, ¿ves? Porque, abría la boca, porque abren tanto si la boca. Y fuera no, que tuvieran 20, pero ya con 40 y abriendo la jeta, oiga, ya.
3: Dice, esa pana la sacó del estadio. Me estoy imaginando a ese pobre ser o señor buscando los dientes. Qué pecado.
4: Señora, ay, Dios mío, mis dientes.
3: Es que nosotros acá.
4: Yo me hubiera ido
3: sin los micrófono dientes. Y todavía lo imagino.
4: Oiga, Mario, ¿usted qué hubiera hecho si se le caen los dientes? Es que ojalá que saliera Carlos Andrés para contarle y que nos dijera, ¿usted qué hace si se le caen los dientes? ¿Qué pasa si se le caen los dientes?
3: No, yo me echo a reír de una.
4: ¿Sabes qué hago yo? ¿Sabes qué hago yo? Yo abandono esos dientes y me voy para la Yo, papi, a mí se me caen los dientes. Papi, yo me voy. Me compraré otros dientes. Sí, papi, yo esa pena no la careo.
3: 6:40 papi, minutos.
4: ¿Cómo es posible?
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4: Ojalá sí, que vaya el dueño de Don Quijote. Mentiras, señor. Ay, qué pena, ¿quién será el dueño? Debe tener esposa, no, mentiras. Allá los esperamos.
3: Entonces, para que pues vayan, levanten la mano. Y le vamos a regalar entrada doble. 317-243-5777, porque eso va a estar muy bueno. Así que allá los esperamos.
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